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Bueno, seguimos acompañándole como siempre. Bueno, no sé, un ratito atrás sonó la sirena acá en la ciudad de Treguén, extracción de agua por inundación en calle Pablo Neruda. Ahí una unidad B2 fue al lugar, chiquillos, ¿eh? Eso un rato atrás. Así es, la sirena del cuerpo de bomberos, extracción de agua por inundación en calle Pablo Neruda. Bueno, la verdad que ha caído bastante, bastante agua, y no solamente ahí, ya se ha inundado en diferentes lugares. Así que está bastante complicado, ha caído muchísima agua y todavía queda muchísima más por caer. Pronóstico del tiempo para esta noche, hay un 90% de probabilidad de que siga cayendo agüita, chiquillos. Y lo otro, para mañana también, el resto, y de hecho hasta el lunes hay un 90% de probabilidad de que siga cayendo agüita para toda la novena región, la octava región también. Así que a prepararse porque todavía no ha terminado esto. Bueno, 20 ya con 24 minutos acompañándole en vivo acá en la ciudad de Treguén. Hasta las 21:30 estamos en este lindo bloque mariachi, tonada, la música del Payasteca. Estábamos escuchando a Juan Gabriel con ese hermoso mariachi, ¿Por qué me haces llorar?

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20 ya con 43 minutos. Bueno, seguimos acompañándole en vivo en esta tarde con harta lluvia. Se había pronosticado que llegara lluvia. Oye, realmente una cantidad de lluvia que va a seguir, ¿eh? Va a seguir ahí. El próximo día vamos a tener 90% de probabilidades también de que siga con harto viento de 30 a 60 kilómetros por hora. Así que a prepararse, chiquillos. Sigue la lluvia en la ciudad de Traía. 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

Bueno, 21 ya con 11 minutos, seguimos acompañándole. Oye, el llamado de bomberos, hace un ratito atrás, la sirena del cuerpo de bomberos de Traiguén indicó rescate de persona en el río Las Monjas, chiquillo, ¿eh? Eso es el llamado de la sirena del cuerpo de bomberos hace un ratito atrás, así como a las 9 más o menos. Rescate de una persona en el río Las Monjas, ¿eh? Así es una noticia en desarrollo, actualización ahí. La persona rescatada con vida por inspectores municipales de seguridad pública. Mira qué bueno, ahí andan los inspectores de seguridad pública ahí en los vehículos. Me parece excelente, ¿eh? Las personas rescatadas, dice, con vida por inspectores municipales de la seguridad pública. Qué bien, me parece excelente. Ya, es una actualización de la información, ¿eh? Así que qué bueno, me parece excelente el rescate de esta persona hace un ratito atrás en el río Las Monjas, acá en la ciudad de Traiguén, chiquillo. Para que vean ahí, ¿no es cierto? Ahí el agua está haciendo estrago y va a seguir, ¿ah? Seguir, va a haber una escampadita, pero va a seguir el agua durante toda la noche. Mañana, de hecho, hasta el lunes aparece el 90% de probabilidad de que siga con lluvia. Así que a prepararse.

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21 ya con 53 minutos, las 9 ya con 53 minutitos. Bueno, ahí saludamos a quienes se van integrando a la sintonía de la radio en esta jornada, jueves, ya último programa de la semana, y le mandamos saludos a todos los románticos, románticas, a quienes nos sintonizan siempre ahí a través de la 101.3, a quienes están en la 93.9 en la comuna de Galvarino, y en la comuna de Cholchol 91.1, y a quienes nos siguen siempre a través de nuestra señal online en el www.magistralfm.cl. Pero no te olvides que estamos hasta las 12 de la noche siempre acompañándote. De las 11 a 12 tenemos recuerdos, siempre tenemos un tema interesante. Luego ya le voy a comentar qué tema tenemos para esta oportunidad. Y como siempre puedes programar al 45 242 57 53, o bien ahí al más 569 59 51 05 92, el fono fijo, fono WhatsApp de la radio acá en la ciudad de Traía. 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Bueno, la noche bastante lluviosa, se han dado bastante de emergencia, por lo menos acá en Traiguén ahí está revisando bomberos, un poquito antes de las 9, ¿no es cierto? Ahí el rescate de una persona que estaba, ¿no es cierto?, ahí en el río Las Monjas, pero fue rescatada, ¿no es cierto?, ahí por personal de seguridad, así que qué bien, me parece excelente. También había un anegamiento acá en Traiguén y bastantes puntos, ¿no es cierto?, que estaban anegado, obviamente ha caído bastante agua. De hecho, acá por acá el sector de la radio también ahí no se puede ni siquiera cruzar la calle, ¿ya? Así que bueno, esperamos más agüita, por lo menos ahí hasta las 3 de la madrugada vamos a esperar agüita, después va a haber una escampadita, pero va a continuar esta agua, ¿no es cierto? Hasta el lunes próximo por lo menos está contemplado, con viento de 30 a 60 kilómetros por hora, así que va a estar bastante complejo. Trate de cargar teléfonos, luces de emergencia, porque también se puede cortar la luz, es válido, ¿no es cierto? Ahí está complicado el pronóstico del tiempo. 21 ya con 55 minutos. Saludos para todos quienes están ahí en sintonía de la radio.

0: Es la hora 22:03.
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Bueno, 10 de la noche ya con 16 minutos y seguimos acompañándole. Ahí estábamos escuchando ese hermoso tema de Rake, un clásico, Ya me enteré. Saludando a nuestros fieles auditores, quienes se van integrando en la comuna de Galvarino, para quienes se van integrando en la comuna de Cholchón, bueno, y acá en Traiguén a través de la 101.3 Radio Magistral FM, y a toda la gente que nos sigue ahí a través de nuestra señal online, ahí en el www.magistralfm.cl. Bueno, llámenos, escríbanos ahí, recuerda que estamos hasta las 12 de la noche acompañándole, siempre estamos en vivo. Por aquí está Cristian Castro. Alguna vez.

los 10 de la noche, ya con 24 minutos. Siempre estamos en vivo acompañándole en este lindo bloque romántico, acompañándole ahí a nuestros fieles y queridos auditores. Pero tenemos una noticia de último minuto: se suspenden por completo las clases en toda la Araucanía este viernes 17. Digo yo, para este día viernes, estaba mencionando por acá, ¿no es cierto?, que está la posibilidad de que se puedan suspender las clases, ¿eh? Así que vamos a estar atentas a esa información. Ellos por acá me estaban comentando, se suspenderán las clases mañana, dice por acá, está revisando información y le voy a comentar luego, ya no sé, ahí se está confirmando, ¿ah? Así que vamos a ver por acá si se suspenden las clases para mañana viernes.

Bueno, sí, reiteramos entonces ahí con motivo del sistema frontal que afecta a la zona centro-sur del país. Este viernes 31 de julio se suspenden las clases en todos los establecimientos educacionales de la región del Biobío. Bueno, ahí la medida que es sin recuperación, se busca resguardar la seguridad de la de las comunidades también, ¿no es cierto?, ahí de toda la gente, de todos los niños. Información está por los canales oficiales, entonces se suspenden, ¿no es cierto?, ahí las clases. Ya, se suspenden las clases para este 31 de julio en los establecimientos educacionales de la región del Biobío. Ahí la medida que es sin recuperación busca resguardar la seguridad de las comunidades educativas frente a las condiciones meteorológicas prostinadas. Una pronosticada, digo, una información de último minuto, mis queridos auditores.

Ditos, saludando a quienes se van integrando a la sintonía. Bueno, recordarte que estamos las 24 horas del día junto a usted a través de las diferentes señales de Radio Magistral FM para gran parte de la novena región. 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Bueno, siempre tenemos un tema interesante todas las noches y en esta oportunidad, día jueves, ya finalizando ya el programa de esta semanita. Recuerda que estamos de lunes a jueves acompañándole con todo el romanticismo. Vamos a tratar un tema, aprender a vivir juntos, ¿eh?

Cada uno de nosotros tenemos nuestras preferencias a la hora de hacer las cosas, y no me refiero a las grandes cosas, sino que a los pequeños. Por las grandes solemos ponernos de acuerdo, por lo general, ¿no es cierto? Ahí, en general, de principio, el problema suele residir en las cosas más insignificantes y que, por poco importante, no reparamos en ellas y no nos molestamos en plantear ningún tipo de acuerdo sobre cómo afrontarlos. ¿A qué me refiero yo? Bueno, a las diferencias, chiquillos, a las diferencias que tenemos cada uno, ¿ah? ¿No es cierto? Ahí esas diferencias que no conocemos, esas diferencias que están arraigadas en nosotros, pero que obviamente esta persona desconoce, y si conoce, no sabe que en cualquier momento pueden aparecer. Pero nuestro, ¿no es cierto?, persona que está con nosotros también tiene que pensar lo mismo. A veces los molestamos en plantear este tipo de situaciones, pero mientras que uno le molesta, al otro no le da ninguna importancia, y se van acumulando, a veces se van enfadando de forma progresiva, hasta que al final acumulan tanta cosa que estallan. Estas cosas no se pactan, no se hablan, y quizás por ese motivo crean tantos problemas entre las parejas. Y la verdad que este sería un interesante diálogo tener, ¿no es cierto?, con respecto a esto. A veces se vienen las agresiones verbales, ¿no es cierto?, y no somos capaces de canalizar este tipo de situaciones, y la verdad que a veces el entendimiento y la comunicación son las bases fundamentales, la importancia que tiene esto, ¿no es cierto?, para canalizar todo. Porque a veces no por tener una diferencia, aunque sea grande, ¿no es cierto?, ahí vamos a dejar todo tirado y vamos a abandonar el barco, como se dice. Para vivir hay que aceptar esa invasión de nuestra intimidad, de nuestro espacio, y hay que aprender a crear un espacio nuevo, un espacio nuestro. Pongamos en común nuestros deseos, nuestros proyectos a futuro. Es cierto, hay que poner el proyecto a futuro primero, y también el de nuestros hijos. Es un proyecto también a futuro. Y es cierto que el amor todo lo puede. Y yo en más de una ocasión digo que es el pegamento universal, porque une lo que se rompe. Pero hemos de ser conscientes de que las rupturas, aunque sean pequeñas, a veces dejan huella. Mejor evitar hacernos daño, sobre todo cuando el motivo por el cual se producen estos desencuentros pequeños para ambos, la vida ya nos pondrá situaciones mayores. Y cada día van a ser mayores dificultades con el tiempo. Con el paso de los años van a ser mayores. Y tenemos que estar preparados para gestionar, ¿no es cierto?, ahí este tipo de situaciones, por pequeños que sean. Van a haber roces, las grandes situaciones, ¿no es cierto?, que vamos a vivir en el futuro, obviamente que se van a ver siempre. Estamos pensando, ¿no es cierto?, ahí a futuro. A veces vienen este tipo de proyectos. Y la verdad que los roces que tienen la mayoría de las parejas en general, ¿no es cierto?, ahí tienen que aprender a convivir. A veces importante el amor, muy importante el amor. Importante a veces cuando se entienden, cuando hay comunicación, ¿no es cierto?, ahí uno le dice al otro: yo te hablaré de ti, de lo que me interesa, de lo que realmente me importa. No sé a veces cuánto tiempo me tome, pero me interesa saber en qué lado, ¿no es cierto?, de la cama vas a dormir. Un ejemplo, estoy hablando de un ejemplo que ocurre, ¿no es cierto?, de repente. Conversaciones que a veces son detalles, pero que te hacen feliz, y saber, ¿no es cierto?, ahí que tienes a esa persona, que a lo mejor, obviamente, que se puede esperar de una pareja que no conoce a fondo todo lo que ha hecho de la otra persona en el pasado. Es lo que dicen las personas que entienden del amor. Y obviamente nosotros sabemos lo que hay que saber del otro. Si me pretende a veces conocer un poco más, obviamente tiene que haber un poquito más de conversación. No me levanto con cuentos, me levanto sabiendo que tengo una historia, algo que reside en mí, no hay misterios. Pero con el tiempo todo ese tipo de situaciones uno lo va desenvolviendo. A veces cuando hay amor todo se puede, dicen, desafiante. A veces las parejas, el peligro, ¿no es cierto?, que se inspira en el futuro, a veces se arraiga. Y a veces la falta de amor, la falta de comunicación impide a veces que las parejas puedan progresar. Por lo que sé que ahora, y con lo que pienso en nuestro futuro, yo tengo bastantes a veces emociones que las gestionamos, entendemos, disfrutamos. Si estamos en ese mismo punto, a veces nos vamos a entender.

puede esperar de nosotros? Supongo que todo, en realidad, a veces. Cuando ponemos el encanto de poder, ese que tenemos, lo podemos gestionar con mucho amor y entendimiento. Y poder entender esos pequeños roces de la vida, que a veces son pequeños, pero traen grandes cosas. Saludos para nuestros amigos.

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Bueno, seguimos acompañándole como siempre. Ahí estábamos escuchando ya los golpes, chiquillos. Oye, sigue lloviendo. Estaba revisando por acá una emergencia acá en el centro. Y fíjate que se llenó nuevamente de agua ahí en el sector de Santa Cruz. Antes de llegar al puente de Villa Florencia, nuevamente está lleno de agua. Ahí están comentándome por acá los auditores. Y bueno, yo creo que mañana esto se va a solucionar, ¿eh? Pero me parece que ya no se puede pasar por ese sector, tanta agua que hay por ahí, por el sector de Villa Florencia, chiquillos. Así que van viajando por ahí, mejor den la vuelta por el puente nuevo. Hay un problema ahí de mucha agua, ¿eh?, que se ha dado durante todo este rato. De hecho, por acá cerca de la esquina de acá de Radio Magistral con Rivero también está llena de agua, también no se puede pasar, ¿eh? Gente, si hay gente, van a estar andando a nadie en la calle, pero la gente no puede pasar porque está lleno de agua también ahí, por lo menos hasta ahora. Bueno, no han, han colapsado los colectores de agua, han colapsado muchísima agua en el día de hoy. Bueno, seguimos, recuerda que estamos hasta las 12 de la noche, ahí te puedes poner en contacto con nosotros, acá siempre estamos en vivo.

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Seguimos disfrutando de la noche romántica de Radio Magistral FM.

Nosotros seguimos acompañándole. Recuerde que estamos hasta las 12. Oye, nos quedan algunos minutitos y prácticamente ya nos estamos retirando en esta noche con harta lluvia en la gran novena región de la Araucanía. Pero quédese con nosotros porque tenemos una linda programación nocturna y le acompañamos durante toda la noche y con programación en vivo de las 7 de la mañana hasta las 12 de la noche. Quédese con nosotros. Seguimos por acá, tengo un tema de Leodán, ¿eh? Con ese nos vamos ya, Leodán, ¿cómo te extraño? Así que saludo para todos, bendiciones y nos reencontramos ya el próximo mes, próximo mes de agosto, el 3, lunes 3 de agosto ya, vamos con el primer programa de la semanita del mes de agosto, ¿no es cierto? Ahí para el día lunes 3 de agosto comenzamos el mes y comenzamos con el programa que tenemos de lunes a jueves. Bendiciones, los quiero mucho.

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0: Es la hora 7:03.
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1: Bueno, 7 de la mañana con 5 minutos, 7 ya de la mañanita ya con 5 minutos. ¿Qué tal? ¿Cómo están? Muy, pero muy buenos días. Como siempre, un placer saludarles en esta jornada día viernes. Viernes 31, ya último día del mes de julio. Se nos va julio, chiquillos. Bueno, como siempre, primero que todo, dando gracias a Dios por un nuevo despertar, un nuevo día. Esperando que tengamos una buena jornada, un buen día. Muchas bendiciones, que Dios nos acompañe, nos guíe, nos ilumine, nos dé fe, optimismo, esperanza para enfrentar una nueva jornada laboral. Bueno, esperando que tengamos una linda jornada, muchas bendiciones, chiquillos, quienes están ya conectados con la 91.1 en la comuna de Cholchol, 93.9 en la comuna de Galvarino y acá en Traiguera a través de la 101.3 Radio Magistral FM. Y para quienes le toca trabajar hoy día, para los niños que van al colegio y otros que no van a ir al colegio. Para usted que se levanta muy tempranito, la dueña de casa sobre todo, ¿no es cierto? Ahí le mandamos muchos cariños. Aquí estamos siempre, siempre estamos al pie del amo. A las 7 de la mañana en punto y siempre estamos en vivo acompañándole todas las mañanitas. Le acompañamos en vivo, ahí puedes llamarnos, puedes escribirnos. 45-242-5753. O bien ahí al más 569-5951-0592. Todas las plataformas habilitadísimas. Estamos al 100%, señores. Así que llámenos, escríbanos y pónganse en contacto con su radio magistral. 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Dando ya la bienvenida a este lindo bloque matinal.

Ya, 7 de la mañana con 16 minutos. Saludo para quienes se van levantando, quienes están levantaditos ya en esta hora de la mañana. Ahí estaba a remojar el coche a Yuyo. Ya, harta agüita. Esperamos hoy anoche. Qué manera llover hoy a la antigüita, de arriba para abajo ahí. Cualesquiera agua. Hoy de tempranito, mucha agua, todo anegado acá en Traiguera, en diferentes comunas estaba, pero horriblemente lleno de agua, chiquillos. Las calles parecían ríos. Ya no veíamos vehículos, ya estábamos viendo puros botes que andaban ahí. Bueno, ahora bajó un poquito, sigue lloviendo, pero sigue un poquito menos que anoche y que ayer. Ya, de hecho va a ir amainando un poquitito a medida que pase la hora, pero oye, esto sigue. Se mantiene la lluvia por un 90-80% durante todos estos días, fin de semana, incluso hasta el lunes. Así que a prepararse, chiquillo, porque no ha pasado el temporal, todavía sigue. De hecho, hay muchos lugares, muchos colegios que suspendieron las clases en Temuco. En diferentes regiones también ahí se suspendió, ¿no es cierto? Ahí se suspendieron las clases. Ya, y obviamente que vamos a ver cómo sigue el mal tiempo. Por lo menos cayó viernes y pierden un día nomás. Pero es un día no recuperable, decía la autoridad el día de ayer. Así que, por lo menos acá en Traiguera no se ha dicho nada. De forma normal, se va al colegio, los niños van al colegio, los que las mamitas los va a mandar, no sé, todavía en el furgón, seguramente los van a pasar a buscar y todo eso. No se hizo nada, no se ha avisado nada que nos traigan de suspensión de clase, nada, ¿ya? Ya, 7 de la mañana con 18 minutos. Recuerden que estamos ahí en Lautaro, 93.9. 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Oye, está más o menos nomás las redes sociales, está más o menos, debido al mal tiempo, chiquillo. Igual hay que prepararse, recuerde, luces de emergencia, prepare bien todo, porque se sabe, se puede cortar la luz de repente, todo eso, hay que estar preparado. Ya, 7 de la mañana con 19 minutos.

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1: Ya, oye, saludos para la locomoción colectiva, línea 1 y 2. Ahí saludos, chiquillos, para quienes están allá trabajando. Saludo a mi bueno amigo de la locomoción colectiva línea 1 y 2. Les mando muchos cariños, muchos bechos, chiquillos. Para los valientes que andan trabajando hasta ahora de la mañana ya. Algunos que se quedaron ahí en casita, chiquillos, haciendo cucharitas. Un ratito más. Regaloneando. El que puede, bueno. El que puede, pues. Algunos se quedaron ahí regaloneando con la chole. Con la choledad. Ya, pero hay algunos suertudos, nosotros, que quedaron haciendo cucharita ahí con la patrona. Ay, vieja, acuérdate para acá, quedémonos haciendo un ratito cucharita, viejita. Y... mira la lluvia, escuchemos la lluvia, vieja, ahí abrazadito. Oh. Recordemos esos viejos tiempos cuando pololeábamos bajo la lluvia. Y haciendo cucharita para encima. Ya, saludo para todos, para quienes se van integrando en Galvarino 93.9. 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
1: Ya, levántate, las 7 de la mañana con 28 minutitos ya. No se me queden dormidos, levántense, chiquillos. Hoy yo ando de las 5 de la mañana acá en la radio, fíjate. No pasaba nunca la hora para comenzar a trabajar, no, pues, no pasaba nunca la hora. Oye, nos vamos a ver una pequeña pausa y regresamos de inmediato para que te quedes con nosotros, ¿ya? Oye, saludo para quienes se van integrando a nuestra señal 101.3 acá en la ciudad de Trayena. Ahí siempre le acompañamos tempranito, ahí con la mejor buena onda para todos quienes se levantan temprano, madrugan. Nosotros le acompañamos, recuerda que quien madruga le da sueño como a las 3 de la tarde. Ya nos vamos a una pausa, volvemos.

0: Es la hora 7:29 minutos.
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Bueno, ya estamos de regreso. 7 de la mañana con 33 minutos. Aquí está este temita de Aventura Cumbiana y el tema Estoy enamorado de mi suegra.

0: Ya, ahí está Aventura Cumbiera con el temita Me Estoy Enamorando de Mi Suegra. Oye, a propósito, yo una vez le dije a mi suegra que la quería. Le dije una vez, dije, suegra, ¿sabe qué? Yo la quiero, pero bien lejos de mi familia. Oye, había una vez, estaban conversando dos amigos, fíjate, y... Uno le dijo al otro, y... Oye, le dijo que hay gente en tu casa. Y lo que pasa, le dijo que... falleció mi suegra, le dijo. Oh, falleció tu suegra, le dijo, ¿qué le pasó, oye?
1: Levántate, levanta tus brazos.
0: ¿Te acordáis del burro que compré, dijo? Ah, sí. Ese no era burro, era mula, le dijo. Bueno, la mula. Oye, el otro día andaba en el patio. Y la señora, no andaba mi suegra por ahí en el patio. Oye, la mula le mandó una patada, fíjate. Ah, tileseando. No, sí, le mandó una pura patada y la mandó para el otro mundo. Oye, tiene que haber sido harto conocida tu suegra, le dijo, porque mira, la gente ahí da vuelta a la esquina, le dijo, para venir al velorio, le dijo. No, le dijo, sí, esa gente que está ahí, le dijo, vienen a comprarme la mula, le dijo.

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1: Ya, 7 de la mañana, 42 minutos, pasa muy rápido la hora. Último día del mes de julio. Hoy día San Ignacio. Y aprovecho de saludar a mi hijo que lleva ese hermoso nombre. Ignacio. Ay, oh, ¿quién le habrá puesto ese nombre hoy? Sí, Ignacio. Saludos para todos los Ignacio.

Ya, 7:44 y estaba el saludo de cumpleaños para nuestros queridos auditores. Bueno, y como siempre estamos en Lautaro, 93.9. 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
1: Ya, 7 de la mañana con 51 minutos. Hoy seguimos acompañándole, chiquillo, y con toda la buena onda de tu Radio Magistral FM. Estamos todas las mañanas tempranito. No fallamos jamás. Aquí estamos de las 7 de la mañana acompañándole todos los días. Y además estamos en vivo y en directo, señores. 7 de la mañana con 51 minutitos. Ahí nos puede llamar, programar acá los estudios de la radio. Ahí le mando muchos cariños para todos quienes se integran a la sintonía de la Radio Magistral. 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Ya. Saludos para la Solange. Te mando mucho pecho, pechito, pechón. Levantadita, dice por acá, en compañía siempre de la radio. Dice, ¿hubo corte ayer? Me preguntaba, sí. Corte, pero volvió rapidito. Pero malo, pero igual ahí usted prepárese, tenga ahí los focos de emergencia cargaditos, ya los teléfonos, las luces de emergencia que tenga por ahí, recárguelas y deje todo a mano. De repente se corta la luz, estar preparado. Ya, 7 de la mañana con 53 minutos, hasta las 9 de la mañana estamos acompañándote.

0: Fernando.
1: Ya, ahí está Aventura Cumbiera. Hoy a las 8 de la mañana ya en punto. 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Ya nos vamos a una pequeña pausa, volvemos.
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3: Es la hora 8, un minuto.
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3: Es la hora 8, un minuto.
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Ya, ahí estaba el rancherito Leodán, chiquillo, con ese hermoso tema original, Amor de Amistad. Bueno, como siempre, acompañándole ahí hasta las 9 de la mañana. Ahí le mando mucho cariño para Galvarino, 93.9. También le mando mucho cariño a Cholchón, 91.1. Quienes se van integrando acá en Traiguén a través de la 101.3 Radio Magistral FM. Nuestros automovilistas, hacer un llamado a todos los automovilistas que anden en el centro tranquilo, chiquillo, a una velocidad moderada, porque muchos peatones y obviamente hay mucha agua ahí en el centro todavía. Ya, así que no queremos que vayan a mojar a alguien, alguna persona, alguna mamita, con algún niño que vaya al colegio, etcétera. Entonces, a poner mucho cuidado, ¿ah? De repente, cuando van muy cómodos adentro del vehículo, con calefacción y todo eso, y no todo el mundo puede hacer eso. Gente que va caminando, tiene que pisar el agua, mojarse las patitas, porque las esquinas están llenas de agua, a dejar con todo sacrificio a los niños al colegio. Y que de repente pase, ¿no es cierto?, ahí una persona a toda velocidad o no tan fuerte en realidad, porque dentro de la ciudad puedes andar ahí a 50 kilómetros por hora, pero igual es fuerte dentro de la ciudad, ¿no es cierto?, y sobre todo cuando hay agua, chiquillo. Así que si es posible bajar la velocidad, sean conscientes también, pues, sean conscientes. Hay algunas personas que son inconscientes, llegan y pasan nomás, chiquillo, y la verdad que es complicado. No, sí. Es triste en realidad para esas personas que no tienen criterio en realidad, ¿no es cierto?, ahí para con las personas que andan caminando, muchos que son peatones, ¿no es cierto?, ahí y el agua salta para todos lados, salta de la vereda, y la vereda, sobre todo en las veredas, ¿no es cierto?, ahí moja todas las veredas ahí. Y la gente que va ahí, obviamente, los niños van al colegio, o si la persona va a trabajar, imagínense ustedes, tienen que devolverse a la casa, no andan todos mojados ahí trabajando. Tienen que volver a la casa, va a llegar atrasado al trabajo. ¿Por qué? Bueno, por una persona que es inconsciente. Así que por eso hacer el llamado también a los amigos de la locomoción colectiva, chiquillos, también a ustedes, También, chiquillos, ustedes, sobre todo cuando andan por acá por el centro, sobre todo, ¿no es cierto?, ahí donde hay harta agua, ahí tratar de bajar bien la velocidad, pasen con cuidadito, porque yo me acuerdo en una oportunidad, ¿no? Me ocurrió eso, ¿eh? Me ocurrió acá en Traiguén, oye, pero ahí que me dejaron hasta los calzoncillos mojados, ¿eh? Oye, pasó, no, yo sabía quién era en todo caso, yo no sé, yo lo conocía, ubicaba el vehículo y todo. Oye, pasó y me mojó hasta los calzoncillos, me mojó. Calcetín estilado, todo mojado. Pero no faltó el día en que yo me lo encontré y lo encaré, fíjate, me lo pillé y lo encaré. Si uno tiene que encarar a las personas nomás y decírselo en su cara. ¿Para qué mandárselo a decir con nadie? Uno tiene que encarar y decir las cosas nomás ahí en su cara a las personas para que aprendan a ser personas en realidad, obviamente. Así que yo dije, algún día me lo voy a encontrar, y así fue. Y uno tiene que decidírselo en realidad. Si uno no tiene por qué ser grosero, chiquillos. Si uno puede sutilmente encarar a la persona, no tiene para qué ser ordinario, grosero. No, si no, no tiene para qué ser así. Sutilmente uno puede dejar a la persona en su lugar y así te quedas con la conciencia tranquila. Seguramente no le va a servir, a lo mejor lo siguió haciendo ahí con mucha gente, porque ese tipo de gente así siempre lo hace, así que no van a cambiar nunca. Inconsciente. No. 8 de la mañana con 15 minutos. 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Oye, yo una vez iba en la bicicleta, cabrón, por el centro, y le tiré un poquito de agüita a un perrito, me siguió como 2 cuadras. Se enojó el perrito, y hasta los perritos se enojan, y eso que fue un poquitito con la rueda ahí, con la bicicleta ahí, un poquitito de agüita, y oye, me siguió como 2 cuadras para allá. Ya,
8 de la mañana con 15 minutos.

Ya, 8 de la mañana con 19 minutitos. 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Bueno, más 569-5951-0592. El fono de la radio acá en la ciudad de Traiguera, y le mando muchos cariños para todos nuestros fieles auditores, quienes se van integrando a la sintonía en esta jornada.

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Bueno, 8 de la mañana con 35. Ahí estaba el rancherito Leodán con el temita Bajo la Lluvia Pienso. Pero como siempre, estamos hasta las 9 de la mañana ahí acompañándole. Luego ya se viene el matinal en Galvarino y en Cholchón. Pero yo me quedo como siempre una horita más acá en la ciudad de Traiguén en la hora del capucheo. Bueno, llámenos, escríbanos, póngase en contacto con su radio magistral.

0: 8 de la mañana, 40 minutos. Ahí están los malvados del amor con los temerarios del sur. Bueno, como siempre, estamos acompañándole en Galvarino 93.9, en la comuna de Cholchol. Estamos ahí acompañándole ahí a través de las 91.1. Y saludos para todos quienes se van integrando a la sintonía. Les mando muchos cariños para mis fieles y queridos auditores que están siempre en sintonía a través de la señal online ahí en el www.magistralfm.cl.
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0: Oye, bueno, paró el agua acá en la ciudad de Traiguén. Pues no está lloviendo, pero luego ya más tarde nuevamente tenemos agüita. Así que aproveche esta escampadita. Aproveche de limpiar la salida de agua lluvia, canaleta, vea si tiene alguna gotera. Oye, con tanta agua yo creo que más de alguno, oye, se goteó, se pasó el agua. Oye, por acá por la radio nos estábamos negando todo esto. Oh, si anoche. Oye, tanta el agua que el patio se llenó de agua, estaba entrando para acá y ya estaba que salía en bote para ver. Oh, si estaba complicada la cosa. Estaba metiendo el agua para acá, y yo con una escobita anoche ahí estaba, métale, sacando agüita para allá. Era demasiada el agua, ¿sí o no? Oye, pero increíble. Yo creo que los patios también alcanzaron muchas casas y calles que obviamente se anegaron y empezó también ahí a llegar a algunas casas. Así que mucha, demasiada agua, ¿sí? Pero todo esto no ha parado, va a llegar un frente de mal tiempo en la tarde y continúa con temperaturas. Siento ahí que van a llegar hasta los 10, 11 grados máxima para hoy y el resto de los días también. Mañana tenemos un poquito más helada la mañana, ¿eh? Mañana vamos a tener ahí 4 graditos de temperatura mínima para mañana sábado. Pero igual tenemos agüita todo el fin de semana, por lo menos hasta el lunes. Lo que podemos comentarle hasta el lunes próximo con 90% de probabilidad. 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

0: Ya, 8 de la mañana, 49 minutos ya. Oye, nos quedan algunos minutos. Bueno, contarles, chiquillo, que bueno, se ha decretado una alerta en la Araucanía. Autoridades advierten rachas de viento hasta de 100 kilómetros por hora. Decretan alerta temprana, asegurar las techumbres y andar con mucho cuidado. Bueno, las autoridades regionales, encabezadas por el delegado presidencial regional de la Araucanía, Francisco Lievetich, y director regional Senapred, ¿no es cierto? Ahí, Gorayep, salieron al paso para advertir sobre este potente evento meteorológico que va a azotar la región de la Araucanía en los próximos días. Se viene con todo, ráfaga gigante, una tremenda ola de frío también, dice. Bueno, las proyecciones del clima mantienen una alerta a los equipos de emergencia por los fenómenos que se vienen, ¿eh? Vientos destructivos que se pronostican, inmensas ráfagas de hasta 100 kilómetros por hora, chiquillos.
1: En razón de próximos vientos que vamos a tener en esta región, de ráfagas importantes que pueden llegar a los 100 kilómetros por hora, llamamos al autocuidado, a seguir las recomendaciones en los canales oficiales, y al mismo tiempo señalamos que existe la coordinación necesaria entre los distintos servicios para estar atentos a la ocurrencia de determinados sucesos que esto puede acarrear, incluidos los municipios, por cierto, donde se produzcan situaciones de emergencia.
2: Con rachas de viento que podrían llegar hasta los 100 kilómetros por hora en cordillera y precordillera, y con diferentes intensidades también entre 60 y 80 kilómetros para el resto de la región. Además, se suma un aviso por bajas temperaturas que podrían llegar hasta los 4 grados bajo cero en el valle de la región el día jueves, viernes de esta semana.
1: Estamos
0: ya, oye, decretado entonces alerta para la novena región, así que a prepararse y a esperarlo. Realmente 100 kilómetros por hora el viento para esta jornada, fin de semana, y complejo panorama, ¿no es cierto?, que se viene para la novena región. Asimismo, confirmaron que ya existe una coordinación total entre los distintos servicios públicos, municipios de la zona también, que van a ser afectados por este frente de mal tiempo. Ahí, así, a poner mucho cuidado. Ya, 8 de la mañana con 52 minutitos, las 8 ya con 52 minutos. 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Hoy nos quedan algunos minutitos. La chica vacilona. Creo que ya nos estamos despidiendo, ya nos vamos, señoras y señores. Tengo una chica vacilona.

0: ¡Levántate!
1: Ya, 8 de la mañana con 55 minutos, ya nos estamos retirando, señores, ya nos vamos.
2: No, por favor, no te vayas.
1: Oye, esperando que tengan una linda mañanita, mis queridos auditores, nosotros ya todos fieles auditores que nos siguen siempre en la señal 93.9. Para quienes nos siguen ahí en la 91.1, y acá en Traiguén 101.3 Radio Magistral FM. Pero quédense porque ya se viene ya el matinal en Galvarino y Cholchol. Yo me quedo en la hora del copucheo.

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Ya, 9:05, 9:05. ¿Qué tal? ¿Cómo están? Muy, pero muy buenos días en este lindo bloque. Estamos acá ya en la ciudad de Traiguén. Ahí le mando mucho cariño para nuestros fieles y queridos auditores que se van integrando a la sintonía. Bueno, estamos hasta las 10 en la hora del copucheo. Le mando mucho cariño para quienes se van integrando a la sintonía en esta jornada. Ya, y saludamos a Cholchol también, ahí a los chiquillos de Cholchol. Estamos ahí a través de la 91.1. Saludos para todos los amigos de allá de Cholchol. Le mando muchos cariños. Mi secretaria me dice, estamos saliendo para Cholchol Patito, me dice mi secretaria por acá. Vamos a... seguramente se anegó la Dani de por allá en la casa. Dentro del agua. Se le pinchó el auto. Se le olvidaron las llaves. No tomó desayuno. Se quedó atrapada en el tránsito. Ya, oye, como siempre estamos hasta las 10 de la mañana, chiquillos, y le mando muchos cariños para todos nuestros amigos que nos siguen a través de la... a través de la 101.3 y a través de la señal online, chiquillos, ¿eh? Le mando muchos cariños para todos. Ya, oye, por acá me habían pedido un temita de Chayanne, me pidieron, dice por acá, un temita de Maná. Estos temas me los piden como a las 8:30 más o menos, ¿eh, chiquillos? Por acá me dieron un tema de Luis Miguel y uno de Alejandra Guzmán, ¿eh? Dice por acá, regálame algo de rock latino, dice por acá. Vamos a buscar algo, siempre tenemos rock latino, chicos, ¿eh? Y vamos a buscar por acá a ver si pillamos rock latino ahí. ¿Qué te parece lo...? Por aquí ya pillé uno, algo de los Enanitos Verdes. ¿Te gustan los Enanitos Verdes, no? ¿Ah? Enanitos Verdes. Ya. Los Enanitos Verdes. Ya, como siempre, saludando ahí a nuestros fieles auditores que están acá en la ciudad de Traiguén. 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

Bueno, 9 de la mañana ya con 15 minutos. Oye, saludamos a todos los Ignacio hoy día que están de nomástico. Muchas felicidades, lo reiteramos. Hoy día a la mañana les saludamos. Pues, oye. Y les volvemos a saludar, chiquillos, ¿ya? Volvemos a saludar a todos los Nachitos, a todos los Nacho, a todos los Ignacio que están, ¿no es cierto?, ahí ya de onomástico en esta oportunidad. San Ignacio, muchas felicidades. 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

Bueno, como siempre, estamos hasta las 10. 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Ya, 9 de la mañana con 24 minutos me vieron el tema de Maná por acá, el tema Hasta que te conocí de Maná.

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0: 9 de la mañana ya con 36 minutitos. Estamos ya en agenda deportiva, chiquillos. Oye, Bravo mete en la gran polémica de Bocinha y su arriba Colo Colo. Creo que llegó una oferta mejor, dijo Bravo, ¿eh? El ex arquero de los Albos comentó la situación del africano, quien se ha demorado muchísimo en su viaje con llegar a nuestro país. Bueno, la gran contratación de la Liga de Primera para el segundo semestre para Colo Colo, que ha anunciado con bombo y platillo, pero no ha llegado a Chile, es Bocinha, ¿no es cierto?, de Cabo Verde, ustedes saben. Y se ha informado que no ha llegado, que a lo mejor llega, que llega mañana, no llega, y que está la especulación de que hay un club, ¿no es cierto?, que lo quiere, que le paga mucho dinero, ¿no es cierto?, etcétera, etcétera. Se ha retrasado primero para el miércoles, no, para el martes, después para el miércoles, para el jueves, ahora para el... y así. Bueno, y todavía no viaja. La versión de que está arreglando unos papeles que no lo ha podido arreglar, ¿no es cierto?, ahí. Y obviamente se especula que tiene una mejor oferta, eso es, que tiene una mejor oferta, muchas especulaciones que ha tenido el atrasado de Bocinha en su viaje a Chile. Uno de los que alzó la voz fue Claudio Bravo, y el arquero de Colo Colo, quien tiene una teoría especial. El ex capitán de la selección chilena cree que el africano le llegó una mejor oferta, es por ello que está atrasado su venida al país, a pesar de que ya tiene un acuerdo previo, pero nada importante, porque es un acuerdo de palabra, ¿eh? Así no tiene nada, no sé, estoy que pueda decir que está abrazado, agarrado con Colo Colo, solamente de palabra. Bueno, elogios para O'Higgins. Boca Juniors sufrió para derrotar a O'Higgins el Rancagua, lo que quedó plasmado en palabras de Leandro Paredes. Oye, la verdad que... bueno, O'Higgins quedó eliminado de la Copa Sudamericana, chiquillo, tras caer por penales 4-3 ante Boca Juniors, lo que demuestra que el equipo celeste fue capaz de ser competitivo ante un gigante, pero un gigante de América como es Boca Juniors. Y eso es muy bueno, ¿no es cierto?, quien dejó claro que el elenco celeste fue un duro hueso de roer. Fue el subcampeón del mundo, Leandro Paredes, que hace menos de 2 semanas estaba jugando la final ante España con Estados Unidos. Quedó claro que sufrimos. Fue el primero de los elogios que se dedicó a decir. Y la verdad que es verdad, porque O'Higgins la peleó hasta el final, chiquero. Tuvieron que irse a penales. Y bueno, quedó eliminado finalmente, pero le dio una guerra tremenda. Y este es un gigante de América que ha conquistado no sé cuántas copas ya, chiquillos, ¿ya? Bueno, y ahora quedó la tristeza, el verdugo de O'Higgins, Boca Junior, el peor día de la carrera, ¿no es cierto? Ahí, bueno, Thiago Vecino sufrió una jornada muy dolorosa, pues falló un cabezazo sobre el final del encuentro que pudiese dado, ¿no es cierto?, ahí el triunfo para O'Higgins, y no se fue de esta manera. La dolorosa caída fue, la verdad, que ante penales, y te quedó eliminado ante Boca Junior de la Copa Sudamericana. Bueno, la prensa argentina llenó de elogios a O'Higgins tras llevar hasta los penales a Boca, lo hizo tambalear. Bueno, el equipo chileno le ganó la revancha a la tienda y sin embargo no pudo avanzar en la Copa Sudamericana y recibió puros elogios de Argentina. Una lástima, O'Higgins estaba jugando muy bien, tenía un muy buen equipo, bastante competitivo, chiquillo. Pero bueno, perdió, quedó eliminado, ¿no es cierto?, de la Copa Sudamericana. Y recuerde que... y ahora, bueno, tendrá que participar nada más que en campeonato local. Bueno, fue elogiado por la prensa argentina, ¿no es cierto? Ahí Boca en los 2 partidos, sin embargo, aquello que no le alcanzó quedó fuera. El otro lado de la cordillera llenaron de elogio, un muy buen equipo, competitivo, hizo tambalear a Boca, estuvo ahí. Si no es así por ese cabezazo, pero la verdad que estuvieron a punto de quedar eliminado Boca Juniors ante O'Higgins, pero bueno, ahí otra cosa se dijo en los penales. Usted sabe que los penales son para uno o para otro. Esta cuestión no es como cuando se juega, ¿no es cierto?, un alargue o se juega un partido. La verdad es que no es de esa forma. Oye, para hoy viernes, Universidad de Concepción se mide con Audax Italiano a las 20 horas. Este partido. Mañana sábado hay varios partidos. Va a jugar Cobreloa con Unión La Calera. a las 2:30 Everton con Colo-Colo, a las 3 de la tarde juega Everton con Colo-Colo, Palestino juega con Coquimbo Unido a las 5:30 y Deportes Limache con Ñublense a las 20 horas para este sábado. Y el domingo hay un partido que es de Concepción con Universidad Católica a las 12:30 del día. Ya, 9 de la mañana con 41 minutitos, las 9 ya con 41 minutitos. ¿Vamos, temita?
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Ya, oye, seguimos las 9 de la mañana ya con 52 minutos. Y recuerda que estamos hasta las 10 de la mañana. Por acá me pidieron a Fito Páez. A nuestro WhatsApp, señores. Dice por acá también, tenemos un temita de cuando pasa el temblor de Soda Estéreo por acá. Ahí le mando saludos a todos quienes se van integrando a la sintonía.

Ya, oye, ya nos estamos retirando. Oye, la página del horóscopo chiquillo está caída, así que por eso, así que le pido las disculpas del caso a mi audiencia que siempre está pendiente. Está caída la página, busqué otra página, está muy malo el internet, chiquillo. Pero mañana no hay problema. Ya, nos vamos a ir a la pausa, luego ya se viene la segunda parte informativa, chiquillos, así que quédese con nosotros porque tenemos una linda programación en la mañana.

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1: Muy buenos días, ya estamos en la segunda parte de nuestra programación. Son las 10 de la mañana con 9 minutos. Estamos ya listos y dispuestos para arrancar la segunda patita, como no, de nuestra programación de día viernes 31 de julio, último día de este mes. Séptimo mes de este 2026, que despedimos hoy día, ¿cierto? En esta jornada de día viernes, dándole paso al primer fin de semana del mes de los gatos. Así que le damos la bienvenida a todas nuestras amigas, amigos que se vienen conectando recién y por supuesto a quienes vienen desde mucho más tempranito junto a nosotros acá en Magistral.

10:23. 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Puedes degustar un rico cafecito, un tradición intenso, un buen cappuccino, un rico chocolate caliente, ¿por qué no? Un break en esta mañana de día viernes 31 de julio. Bueno, como ya seguramente se dio cuenta, estamos con precipitaciones débiles en este día viernes. Vamos a tener hoy día un pseudo respiro de las precipitaciones. La verdad es que vamos a tener lluvia débil durante la mañana. Y esta lluvia débil se va a quedar hasta las 3 de la tarde. Después de las 3 de la tarde vamos a tener entre nubes y claros. Nubes y claros, dice por acá, incluso en algún momento cielo despejado hacia la noche. Pero será breve este amaine. Claro, porque mañana recibimos un nuevo sistema frontal que llega a eso de las 8, 9 por ahí, con lluvia débil que se va a ir incrementando desde las 5 de la tarde por lo menos hasta las 23 horas. Ya mañana vamos a tener nuevamente una jornada con vientos de hasta 68 kilómetros, con precipitaciones más intensas entre las 5 y las 23 horas. Y el día domingo, toda la madrugada del domingo y el domingo con lluvia débil durante todo el día. Lluvias débiles para el lunes, martes, miércoles y jueves. Por lo menos hasta el 6 de agosto se ve lluvia acá en Traiguén. Y el frío haría su ingreso el otro fin de semana. Ya después de todas estas lluvias aparece por acá días con menos 2, menos 1, que es como la segunda pata del invierno, ¿cierto? Bien propio el tema de las heladas y todo eso. Así que es lo que le contamos, ¿cierto? A esta hora de la mañana.

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había que conversarlo, pero se había en Temuco negado 3 patentes a lugares muy conocidos. Y finalmente, según lo que estoy leyendo acá en portada, se aprobaron las patentes de estos 3 locales. Garrido deja hoy la Fiscalía de la Araucanía para asumir en el Biobío. El jefe regional del Ministerio Público realizó un balance de sus 5 años de gestión acá en nuestra región. Prisión preventiva para los 2 detenidos en incautación de drogas. Carabineros inaugura centro médico y moderna ambulancia blindada en Angol. Decretan alerta amarilla para toda la región por intensas precipitaciones. Aguas Araucanía exime el pago a 65 cuarteles de bomberos de la región.

La PDI detiene a mujer por infracción a la ley de armas e incauta municiones y un rifle en la comuna de Gorbea. Estoy mirando por acá las fotos, ¿ah? Y la verdad es que está bien cototudo el trabajo, ¿ah? Porque como resultado de este procedimiento, esta mujer de 36 años mantenía en su poder diverso armamento y municiones: 100 cartuchos calibre 9 milímetros, 40 cartuchos calibre 5 milímetros, un rifle con mira telescópica, dos equipos de comunicación tipo wow. No, esto ya era, mira, si tú tienes un arma con mira telescópica, es porque no es para defenderte de si alguien te asalta en tu casa con un arma inscrita. Está claro. Bueno, se retiraron estos elementos potencialmente peligrosos y todos los antecedentes están ahí entonces a cargo del Ministerio Público. La verdad es que uno lo ve así como suavecito, porque claro, hay mucho un grupo de personas, ¿cierto?, que defiende el tener el uso y la tenencia de armas. Ahora, si usted quiere tener armas, hágalo como corresponde y como dice la ley. Tenga su arma en su casa, su arma inscrita, obviamente no al alcance de los más chiquititos, y también sabiendo, ¿cierto?, que hay muchos hogares donde hay personas que tienen depresión, hay personas que son consumidoras de drogas y otras sustancias. O sea, la persona que va a tener la responsabilidad de tener un arma tiene que tener claro todo lo que puede ocurrir teniendo un arma en su casa, bajo todos los estamentos legales. Ahora, una persona que tiene una o más armas que no están inscritas y que las ocupa, está cometiendo un delito. Porque eso es lo que tienen que saber, que los que ensalzan a la gente que tiene armas, no, yo la verdad que no entiendo cuál es el motivo más potente ahí, pero hay que tener mucho cuidado con este tema. Bueno, y en esta incautación se puede ver a través de las imágenes también, ¿cierto?, que la mujer también tenía otro tipo de pesas, medicamentos, entre otras cosas. Bueno, esto es parte de lo que trae el Austral hoy día en su portada, que vamos también a seguir revisando, por cierto, en nuestro bloque informativo. Nos vamos a ir con un tema y luego le voy a contar también algunas noticias de Traiguén, cositas que aparecieron ayer, ¿no? Por ejemplo, algo que sucedió en el río, el rescate de una mujer, al parecer, ¿cierto?, en horas de la noche. Vamos a echarle una miradita a aquello. Ya, así que nos vamos con música y estamos de vuelta.

7 minutos nos separan de las 11 de la mañana, solamente 7 minutos. Día viernes 31 de julio, cerrando este mes que ha sido eterno. ¿O no? ¿No lo han encontrado largo? Yo lo encontré eterno. Bueno, para todos los que son conspiranoicos, hablan de que se apagó un atomizador de partículas en pleno mundial y que, por lo tanto, ahora hay muchos efectos Mandela, como que los días pasan más lentos y que andamos como más atontados. Es lo que se cree, lo que ellos creen, ¿no? Estaba leyendo anoche una cantidad, pero una cantidad increíble de cosas que se habla de este atomizador de partículas. Muchas cosas. Sí, y la verdad que también salieron nuevas imágenes de estos invitados que tuvo Donald Trump, que obviamente yo estoy segura que son un montaje, o la IA también puede ser, con estos personajes rubios y altos, ¿cierto? Estilo pleyadiano, ¿cierto? Que estaban... Oye, yo digo, se supone que los pleyadianos son como la raza extraterrestre como más pasiva, armónica, amorosa. ¿Ustedes creen que va a venir a juntarse con Donald Trump? O sea, imposible. Es imposible. Así que no, puros cuenteos nomás que se pega el hombrecito ese. Así que no, está lleno a las redes sociales de este tipo de conspiraciones. Y el tema del efecto Mandela, que también parece que está bien de moda. Cosas que uno cree que fueron, pero que en realidad no fueron. Como que gente que está viva murió, o personas que aparecían en ciertos videos no aparecen. Ahora, el último efecto Mandela que vi, la canción de Robbie Williams, ese que sale como que se le va saliendo la piel, ya, porque supone que salía con una polera blanca, y ahora sale con una polera que tiene un rojo atrás, 11. Y la gente dice, no era así, entonces... Empieza toda esta cuestión de cómo nos acordamos de las cosas. Y que tiene que ver, según lo que dice esta teoría conspirativa, que este atomizador abre como un portal, como otra dimensión paralela, así, como una cosa así. Dan Charchas dijo. Oye, no, pero de verdad que me parece, bueno, aunque yo no lo crea, es algo que mucha gente sí está creyendo. Hay que se hace contenido para redes que tienen que ver con este material. En pleno 2026. Bueno, si usted me pregunta a mí, yo claramente siempre he apostado porque no somos los únicos en el universo, eso está claro. Pero es que las distancias son tremendas. Y nuestras cabecitas son muy pequeñas para poder entender todo. Y además que somos tan cerrados de mente. Pues así que... seguramente en esta vida no vamos a saber todo lo que quisiéramos. Pero me parece también súper interesante poder conversarlo. Porque son cosas interesantes. Sin duda. Oye, cuando ya solo

4 minutos nos separan de las 11 de la mañana. Nosotros estamos siempre en este primer bloque de la mañana magistral junto a nuestros queridos y grandes amigos de Almacén Provisión y Panadería El Vecino. Así que le mando un abrazo a mi amigo Cristian, que lo vi anoche que estaba con una motobomba sacando agua en su casa. Llegó el agüita. Mal algo, ¿es cierto? Es que ha llovido mucho, chiquillos. Ayer recibimos casi 60 milímetros de lluvia. Lluvia incesante en algunos ratos y la tiraban con balde. De hecho, estaba mirando un video de los colegas de Zona D, que allá en Villa La Ribera, por algo se llama La Ribera, porque en algún momento de la vida La Ribera del Río estaba ahí. Y ahora hay casas. Se hizo hace muchos años atrás un relleno, después, claro, se encauzó de otra forma el río. Se hicieron hartas cosas, pero cada cierto tiempo el río llega hasta Villa La Ribera. Y eso es algo que la gente tiene que siempre saber, que la naturaleza siempre va a buscar su cauce, siempre. Y los tiempos de la naturaleza son diferentes a los tiempos creados nuestros. El invento que tenemos de las horas y los días y todo eso. Entonces, están medios anegados, sobre todo el último pasaje, ¿no? Estaba mirando que ya también la red de alcantarillado no da más, estaba saliendo todo el agua hacia arriba. Y preocupa lo que pueda suceder porque, como le contábamos en la mañana, vamos a tener más lluvia. Hoy día no tan intensa, ¿cierto? Hoy día no llueve tan intenso, vamos a tener precipitaciones débiles hasta las 3. Pero este amaine, podríamos decir, solamente por esta tarde, porque mañana, sábado, desde las 8 de la mañana nuevamente vamos a tener precipitaciones, son casi 40 milímetros. El domingo son 20 milímetros más, o sea, 60 más los 60 de ayer, ya pasamos los 100, qué rato. Y no olvidarse que uno tiene que pensar que no es la lluvia solamente que cae aquí, en Traillén, digamos, ¿cierto? En los alrededores. Los ríos ya vienen con mucho caudal porque está lloviendo muy intenso también en la zona cordillerana y precordillerana. Y usted sabe que el río Traillén viene de allá arriba. Así que viene con harta agüita. Y posiblemente, ¿cierto? Si esta condición de mucha lluvia continúa, pudiéramos tener, como en otros años, ¿cierto? Cuando se desborda también el río en el sector de Guacolda, el sector La Mosqueira, en el sector Las Obras también, cuando se junta ahí con estas lagunas que hay, dos de ellas que son humedales, ¿cierto? Que también ha provocado algunos problemas en algunos años. Esto no pasa siempre, pero por lo general cuando hay fenómeno del Niño, sí pasa. Ya, porque las lluvias son más intensas. Y esto es por lo que le explicamos el otro día, ¿cierto? Porque se sube la temperatura del Pacífico en la línea del Ecuador y eso provoca que en esta parte del mundo tengamos más lluvia. Eso es. Un minuto nos separa de las 11 de la mañana, nos vamos con la pausa y estamos de vuelta.

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Muy bien, estamos de vuelta, de vuelta, de vuelta. Yo le voy a contar que tengo en línea por acá a un querido amigo de nuestra radio, ¿cierto? Tenemos por acá a nuestro querido amigo Oliver Armijo, quien es jefe del Cantón Victoria y que nos tiene a esta hora de la mañana hartas informaciones. ¿Cómo estás, Oliver? Buen día. ¿Estás por ahí o no estás por ahí, querido Oliver? Ay, se nos fue el Oliver. Ya, le vamos a pedir que nos llame de nuevo. A ver, que nos llame de nuevo. Lo que pasa es que el Oliver tiene muchas cosas que contar, ¿no? Por el tema de la gente que es llamada a hacer el servicio y cómo ha ido cambiando también esto a través del tiempo. Pues no es igual que como era antes. Entonces, igual es importante que usted le ponga ojo a aquello. A ver si es que estamos ahora.

0: nuestro querido amigo Oliver. ¿Aló?
1: ¿Aló?
0: Ahí sí. Ahora sí que estamos al aire, querido Oliver. Muy buenos días. Le contaba a la gente que, bueno, tú eres el jefe del Cantón de Victoria y que tienes hartas cosas que contarnos a nosotros como comunidad de Traiguén, así que te dejo con los micrófonos de la radio.
1: Muy buenos días. Muchas gracias por la posibilidad de poder salir al aire en la radio.
0: Cuando quiera, pues, querido amigo.
1: Muchas gracias. Más que nada para darle un aviso a la ciudadanía de que estamos en pleno proceso de inscripciones para el servicio militar. En este año le toca a los jóvenes nacidos en el año 2008.
0: ¿2008? Oye, como ha pasado el tiempo. A los jóvenes...
1: Este año cumplen sus 18 años.
0: ¿Quiénes cumplen de sus 18 años? El año 2008. Oye, ¿cómo es esto de que se inscriben? Ya esto no aparece el listado con quienes tienen que ir, tienes que ir a inscribirte. ¿Cómo funciona?
1: Las personas que deseen hacer de forma voluntaria el servicio militar,
0: ¿ya?,
1: tanto damas como varones, pueden inscribirse de forma voluntaria.
0: Ya.
1: Para esto pueden hacerlo las personas que este año tienen los 17 años cumplidos hasta el 30 de septiembre.
0: Ya.
1: Y hasta los 24 años de edad.
0: Hasta los 24 años. ¿Hombres y mujeres?
1: Damas y varones, justamente.
0: Súper.
1: El servicio militar en la actualidad tiene un sistema híbrido.
0: Ya.
1: Hay jóvenes que se inscriben de forma voluntaria, y hay un porcentaje de jóvenes que salen sorteados de forma obligatoria.
0: Ya.
1: Y este año esa forma obligatoria les corresponde justamente a los nacidos en el año 2008.
0: Ya. A los que son del 2008. Oye, esto, bueno, ha ido cambiando con el tiempo, porque antes era obligatorio para todo el mundo, ¿po, no? ¿O eso sigue siendo igual?
1: Del año 2006 cambió un poco la forma, pero en el fondo sigue siendo igual, sigue siendo obligatorio. Pero se privilegia la voluntariedad.
0: Se privilegia. Una vez conversábamos acá, Oliver, cosas que a lo mejor la gente no sabe y que tiene que ver cómo de pronto elegirlo como una carrera a futuro, entrando a hacer el servicio y luego poder seguir estudiando ahí dentro, y con toda la cantidad de cosas positivas que conversábamos ese día, ¿te acuerdas? Que podían ser beneficiosos para los jóvenes. ¿Por qué no le contamos un poquitito de eso a la gente?
1: Claro, desde luego, de hecho, eso ha ido cambiando un poco en el tiempo, los beneficios que tienen los jóvenes que siguen alguna carrera después en estas instituciones de la defensa. Por ejemplo, en la actualidad los jóvenes que cumplen su servicio militar, el primer año es netamente formación militar.
0: Claro.
1: Pero durante el segundo año los jóvenes los van a preparar para seguir alguna carrera en las escuelas matrices de las Fuerzas Armadas.
0: Ah, claro.
1: Y al que no le gustó, lo van a preparar para la PAE.
0: Ah, mire qué interesante. O sea, que es como un preuniversitario.
1: ¿Para seguir la carrera? Justamente, va a ser un preuniversitario para los jóvenes que no quieren seguir la carrera militar.
0: Ya.
1: Y las vías de ingreso son variadas. Existen muchas formas de seguir la carrera militar. Muchos jóvenes optan por una que se llama soldado tropa profesional.
0: Ya.
1: Y ese es un contrato posterior al servicio militar que dura 5 años. Durante estos 5 años los jóvenes trabajan en las instituciones, reciben un sueldo que es aproximadamente entre 700 y 650 mil pesos, ¿no?
0: Ya.
1: Pero considerando un chiquillo de 19 años que gana esta plata, que vive en la unidad militar, no tiene que pagar alimentación ni vestuario, es bien positivo. Muchos jóvenes durante estos 5 años de contrato también pueden estudiar una carrera paralela en una jornada expertina. Y con este sueldo que perciben estas instituciones, ellos mismos se pueden costear estos estudios.
0: Claro.
1: Sin requerir de crédito, o en muchos casos encalillar los papás, pagando un alojamiento en otras ciudades como en Temuco, el transporte y todo lo que conlleva eso.
0: Claro, te entiendo. Bueno, finalmente igual hay un porcentaje importante de jóvenes que eligen la Fuerza Armada, Gendarmería, qué sé yo, y que está en sus planes hacer carrera, y es bueno también que puedan tener esta información de primera mano y saber que partiendo haciendo el servicio entonces pueden continuar con diferentes cosas, ¿no?, ahí dentro de la institución.
1: Justamente, hay otros jóvenes que postulan directamente a las escuelas matrices, que hay que recalcar que hay dos grandes grupos. Están las de oficiales y las de suboficiales.
0: Claro.
1: La diferencia sustancial que hay entre una y otra es que las de oficiales es como una carrera de pregrado. Claro. Ya, es como una universidad en el fondo.
0: Claro.
1: Y se paga generalmente lo mismo que se paga en una universidad tradicional. También se pide PAE para ingresar, además de la PAE se pide para su ciencia física, exámenes psicológicos, exámenes médicos, claro, etcétera. Y hay otras escuelas que son las escuelas judiciales. Y las escuelas judiciales son de carácter técnico profesional y duran 2 años de estudio.
0: Claro.
1: Y la diferencia que tienen con la otra es que en la mayoría de los casos las escuelas judiciales son gratuitas.
0: Bueno, está bueno tener esa información. Oye, y te hago otra consulta. Por ejemplo, tú nos hablas de que ahora comienzan las postulaciones. ¿Cuándo es la fecha definitiva que comienza ya el año para ustedes con estas nuevas generaciones?
1: Todos los jóvenes que se inscriben este año,
0: ¿ya?,
1: ingresan en abril del próximo año.
0: En abril. ¿Y hasta cuándo es la fecha?
1: Los jóvenes que están postulando a las escuelas matrices ingresan ellos en febrero del próximo año.
0: Ya, del 2027, digamos. Oye, yo te preguntaba de la fecha, ¿hasta cuándo pueden postular?
1: Las inscripciones para el servicio militar son hasta el 30 de septiembre.
0: Hasta el 30 de septiembre, o sea que todavía nos quedan 2 meses, podríamos decir, completito.
1: Y también muchas escuelas todavía siguen con su proceso de postulación hasta el mes de agosto.
0: Ya, hasta el mes de agosto.
1: Pero para eso, los jóvenes tienen que ingresar a la página de cada institución. Por ejemplo, si les llama la atención las escuelas judiciales, escuelasjudiciales.cl, escuelamita.cl, escuelagrumete.cl, etcétera.
0: Ya. Yeah. Perfecto. Entonces ahí pueden encontrar toda la información más básica, digamos, que tiene que ver con las formas de postular, qué es lo que tienen que hacer, y el camino que también deben recorrer para poder lograr quedar.
1: Exacto, ahí aparecen todos los requisitos, postulaciones, todo lo demás.
0: Oye, bien interesante, querido amigo, ¿cierto? Toda esta información respecto de las postulaciones. Oye, nos gustaría, lamentablemente ayer no pudimos, pero nos gustaría que pudieras venir a los estudios de la radio un día para poder disipar más dudas que pudiera tener la gente también.
1: A mí me encantaría, a ver si en el mes de agosto podemos ver la posibilidad
0: podemos coordinar
1: de
0: algo
1: y poder dar esta información. Y otro aspecto que este tema da para mucho en realidad,
0: sí,
1: de los jóvenes que quieren sacarse el servicio, cómo hacerlo,
0: exacto,
1: cuáles
0: también
1: son las consecuencias si no me presento, etcétera.
0: Exactamente, hay hartas cosas que van surgiendo cuando uno conversa, así que está totalmente invitado, querido amigo, así que cuando usted quiera nos ponemos de acuerdo nomás por acá y armamos alguna entrevistita aquí en el estudio de la radio.
1: Perfecto, estamos en contacto entonces, muchas gracias.
0: Gracias a ti, pues, hasta pronto, chau.
1: Hasta luego, chau.
0: Pero ahí estábamos junto a Oliver, que siempre está en contacto con nosotros acá en la radio, así que bueno, le agradecemos también el tiempo que tiene y la deferencia, ¿cierto?, de conectarse con nosotros. Seguimos con música.

11 de la mañana con 19 minutos. Seguimos avanzando con la programación acá en Magistral. 11 de la mañana con 19. 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

Central. Y bueno, nos vamos con más noticias en este segundo bloque informativo. Bueno, le voy a contar que esto es una de las noticias más importantes de este día. Chile sigue en una crisis laboral y el desempleo no baja del 9.4, que es el nivel máximo en estos últimos 5 años. El INE, que es el Instituto Nacional de Estadísticas de Chile, comunicó hoy que la tasa de desocupación en Chile se ubica en un 9.4% durante el trimestre abril-junio de este 2026. En el trimestre anterior, marzo-mayo, anotó el mismo número, digamos, 9.4. En la región metropolitana, en tanto, el desempleo logró disminuir un 0.1. Nada. El biministro de Economía y Minería, ya había adelantado esta semana que los informes de desempleo para este y el próximo mes probablemente traerían malas noticias. Vamos a tener todo el efecto de los temporales adicionalmente, dice él, así que probablemente no tengamos tan buenas noticias, dijo en un punto de prensa tras una reunión con los grandes empresarios. Conforme al INE, la tasa de desocupación en Chile desde abril-junio 2026 se ubicó en un 9.4%. La cifra registra un ascenso de un 0.5, producto del alza de la fuerza de trabajo. Ya, bueno, ahí todo lo que tiene que ver con las personas que están ocupadas y las personas que están cesantes. Por su parte, las personas desocupadas aumentaron en un 7.7%, incididas por quienes se encontraban cesantes. Los cesantes son los que buscan trabajo por primera vez. Ya, esa es como la diferencia entre desocupado y cesante. El cesante es el que busca por primera vez. Y los desocupados, porque aumentaron un 7.7%. Estaba mirando por acá también que la informalidad laboral sigue siendo un tema. Fíjese que, sobre todo en las mujeres, esto es donde más se ve, es en las mujeres, porque las mujeres somos las que tenemos que lidiar con el trabajo remunerado, el trabajo y los roles del hogar, la crianza de los niños, entre otras cosas. Los hombres, claro, han ido en algunos casos, no todos, lamentablemente, ¿cierto?, incorporándose a su responsabilidad, porque no es un favor lo que uno le está pidiendo. También son sus hijos y es su casa. Que contribuyan con aquello, porque la mujer que trabaja fuera de la casa y como no puede cumplir los horarios legales, ¿cierto?, está dentro de este casi 28.9% de trabajos informales, que significa que son trabajos que no les pagan sus cotizaciones, que son no les pagan tampoco salud, digamos. Entonces, esta informalidad ha crecido casi en un 6.6% en estos últimos meses. No es un tema menor. Desde la pandemia que las mujeres, digamos, todavía no hemos podido recuperar la inserción laboral formal que tuvimos antes de la pandemia, antes del 2019. Y la verdad es que este retroceso fue intenso, fue potente. Y no hemos podido, por lo menos acá en la región de la Araucanía, volver a mejorar los números, digamos.

Bueno, eso es parte de lo que viene acá en Bio Bio Chile. A ver, echamos una miradita a otros titulares. ¿Qué más tenemos? Reportan desprendimiento de rocas en la quinta región, también en la región del Biobío. Bueno, tenemos emergencia en todo caso durante todos estos días en la zona centro y sur de Chile. Directamar emite aviso por probables nubes convectivas asociadas a trombas marinas para 5 regiones. Robo a camión de valores termina con un tiroteo en Barrio Franklin. Hay un muerto y 2 vigilantes heridos. 2 trabajadores resultan heridos tras caída de árbol sobre vehículo en Santo Domingo. 1 está grave. Oye, es que era un autito chiquitito. Y la verdad es que quedó toda la parte delante del vehículo aplastado por el peso del tronco. Yo digo, es un milagro que estén vivos esos colegas. ¿Eh? Realmente impresionante cómo quedó el vehículo. Alerta en Ríos. En la región de Los Ríos, Los Lagos, la Araucanía, ante las crecidas de todos nuestros cauces, por las lluvias, obviamente. Sismo magnitud 4.0 se percibió hoy en las regiones de Valparaíso y Metropolitana.

El huracán de Poduje en los lagos. Cruce con autoridades y gestiones marcan visita del ministro. Oye, donde va Poduje se agarra con los vecinos o con autoridades, se pone a alegar con ellos. Bastante particular la manera de trabajar que tiene Poduje, ¿eh? Bus se vuelca en la ruta 68 en medio de intensa lluvia en la región metropolitana y 17 personas lamentablemente heridas. CAS celebra nueva etapa que restaura los consulados y busca reanudar el vínculo entre Chile y Venezuela. Derrumbe obliga a suspender el tránsito en la ruta 150 entre Penco y Tomé.

¿Qué más dice? El presidente Kast asistió al aniversario de la Cámara de Comercio Santiago, instancia en la que pronunció un discurso luego de la intervención de la presidenta y del viceministro de Economía. En su intervención pidió una pronta aprobación de la ley de reconstrucción para destrabar las trabas burocráticas que a su juicio frenan la recuperación de las zonas afectadas por los temporales. Oye, yo vi una cuestión bastante patética. En La Serena, muchos grupos y organizaciones ambientalistas y también funcionarios municipales de La Serena, del municipio de La Serena, hicieron una limpieza súper pro de la playa, porque cuando fue el último temporal, quedó lleno de troncos, bueno, también en algunos sectores basura, pero era más como cosas de árboles. Ya, pues la cosa es que los vecinos, vecinas, los funcionarios municipales, organizaciones ambientalistas de La Serena, hicieron una limpieza a las playas, pues desde la herradura, desde la playa de la herradura hasta el faro, para que se ubique más o menos, que no es poco, es harto. Entonces, la poca basura y escombros que quedaron, para que el señor Kast diera su punto de prensa, podríamos decir, hizo que le juntaran todos los escombros que quedaban atrás, el faro, los escombros y él. Una cuestión que realmente me parece, en vez de haber valorado que la comuna y con su propia gente había también podido limpiar, que había podido ordenar, sino que él buscando el lado siempre más catastrófico, y además para publicar que lo que quieren es que la gente haga donaciones, los chilenos y las chilenas hagamos donaciones para también pagar con esta reconstrucción. Pero yo creo que para no confundir las cosas, yo creo que los chilenos somos súper solidarios a la hora de, en cosas micro y macro. O sea, ayudamos con cosas pequeñas y con cosas grandes que realmente tocan el corazón. Como siempre ha sido, yo creo, parte de nuestra idiosincrasia es ser así. Quizás porque somos hijos de la Teletón, como dijo el Pastor Rocha. Somos hijos de la Teletón, entonces siempre hemos estado con este ambiente de ser solidario. Independiente de la opinión que usted tenga, siempre estamos ahí, dispuestos. Pero el Estado es el que tiene que velar y saber administrar los recursos que tiene para cuando pasen estas cosas, llegar a tiempo con las ayudas a las personas. El Estado es el que tiene que hacer eso. Porque nosotros también le pagamos al Estado. O sea, creo que se confunden algunas cosas que no deberían confundirse. Y para la gente que quiere el Estado más pequeño, justamente cuando pasan estas cosas, es cuando necesitamos un Estado más grande y un Estado más organizado, administrativamente, económicamente más organizado. Y ojo con eso, no es algo del gobierno, yo estoy hablando del Estado de Chile, independiente del gobierno de turno. Es el que tiene que garantizar en los momentos de debacle, en los momentos de emergencia, en los momentos críticos que tiene el país, tener las lucas para decir aquí vamos a llegar oportunamente con esto, porque para eso está el Estado. Y es su obligación hacerlo. Entonces cuando el presidente dice, no, es que ustedes tienen que poco menos le vamos a poner una cuenta aquí para que usted deposite, es como que volvimos a los tiempos oscuros cuando SEMA, una de las organizaciones en Chile que más robó en este país, pedía joyas y ese tipo de cosas. Ya sería como lo último que no podía faltar. Y acuérdese cuánto fue el robo que finalmente supimos de todo lo que pasó con ese tema. Así que no es un tema menor. Espero yo que lo que se dice también preocupa, esta improvisación que se ve de pronto y la falta de conceptos, de conocimiento de conceptos que tienen las autoridades en las diferentes regiones, es una cuestión que realmente impacta. Son las 11 de la mañana con 30 minutos. Nos vamos a ir con la pausa comercial y ya estamos de vuelta.

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Muy bien, estamos de vuelta, son las 11 de la mañana con 48 minutos. 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Alcanzamos a irnos con un temita más antes de irnos con la música del recuerdo del mediodía. 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

6 minutos nos separan del mediodía en Chile. Oye, pasa la mañana magistral volando. La mañana siempre pasa volando, con tantas cosas que hay que hacer. La verdad que entre el aseo, el almuerzo, las compras, escuela, liceo. Bueno, y en muchos casos quienes tenemos que además trabajar, se pasa realmente volando, sin ninguna papa pelada. Está ahora todavía. Oye, cariños para mi querida Bárbara, también para Marcelo, que están en sintonía de la radio, les mandamos un abrazo. También por acá, cariños para la Lili Garrido. Cariños para la Valeria Villagrán. Y cariños también para el Miguel, que está ahí en sintonía de la radio. Le mandamos un abrazo grande a nuestros queridos amigos, que además están en sintonía.

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Nosotros, antes de seguir con más noticias, nos vamos a ir con un temita por el bloque, ¿no?, de recuerdos que tenemos al mediodía. No se vayan.

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Mediodía en Chile, ya son las 12:09. Y sigue lloviendo intensamente en nuestra comuna de Traiguén. Estaba mirando un video que subió mi amiga Fabiola Labrín, que ella vive en Guacolda, frente a La Pampa, como uno podría decir, y que ahora está pero llenita de agua, y que realmente parece un lago. Lamentablemente, para no irme para otro lado, es bueno que llueva, ¿cierto? Es bueno que tengamos harta precipitación, ojalá quedar con superávit de agua en esta zona, ¿cierto? Aquí tenemos inviernos que no son tan lluviosos, entonces es bueno, siempre positivo. Es bonito, es parte del ciclo de la naturaleza, pero lo malo que tiene el invierno y que también nos hace ser empáticos y de todo lo que vemos, de lo que pasa, es que siempre la gente más vulnerable y por lo general quienes viven en borde ríos y en lugares donde históricamente se ha negado el agua y que se han construido, lo mismo que la gente que vive en la costa, ¿cierto? La orilla del mar, la gente que construye en dunas, sabemos que la naturaleza va a volver a su cauce siempre, en algún momento. Entonces uno ve también, y con harta empatía, el sufrimiento de los demás, pues. Y cuando llega el invierno vemos la parte a lo mejor más amarga, ¿cierto? De los efectos de la naturaleza, no culpándola. Yo cuando la gente dice un frente de mal tiempo, yo creo que está muy mal dicho. Son fenómenos climáticos, digamos, que son parte del lugar donde nosotros vivimos, ¿cierto? Estamos acostumbrados a que llueva intensamente, estamos acostumbrados, toda la vida ha sido de esta forma. De hecho, para que el clima cambie en un territorio X, tiene que pasar cientos de años. Por eso también está mal cuando uno dice el clima, porque eso no es el clima, es el tiempo. El clima está determinado, nosotros acá tenemos un clima X, digamos, acá en este territorio del valle. La cosa es que uno empatiza, digamos, con las situaciones complejas que se viven. Es imposible no tener empatía con personas que, por ejemplo, el día que fue este tornado, que es algo que nadie puede predecir, cuando las personas han estado inundadas, anegadas, ¿cierto? Porque es todo un tema tener que sacar todo el barro de tu casa. Bueno, los que limpian saben lo que cuesta limpiar. Entonces no es como llegar y decir como que a uno no le interesa, sobre todo cuando uno también ama su comuna y ve que en ciertos lugares hay complicaciones. Por supuesto que uno empatiza, y también en mi caso particular como autoridad de la comuna, ¿cierto? Uno trata también de estar presente y poder gestionar de la mejor manera, ¿cierto? Ayudas y soluciones rápidas para temas X. Ahora veíamos que hay sectores que ya están sacando agüita. Veía hace un rato el llamado Comandancia Bombero, que estaba en el sector de Pino Achado sacando agua, también ahí en el sector de la Mosqueira, también en preocupación existe también acá en el borde de la Villa La Ribera. No hemos visto reportes de otros sectores, pero siempre atentos, porque como le decíamos, vamos a tener hoy día un pequeño amaine en la tarde, va a cesar la lluvia hoy día en la tarde, pero mañana ingresa en la madrugada un nuevo sistema frontal que nos va a dejar con más de 70 milímetros de lluvia entre el sábado y el domingo. Y la próxima semana sigue la lluvia, y además que los caudales vienen desde la cordillera también. O sea, hay un tema que no es solamente que aquí se anegue el agua, viene harta agüita además. Así que está esa preocupación, y el llamado siempre es que usted organizadamente, si tiene alguna dificultad, pueda llamar también a los servicios de emergencia que correspondan, a la seguridad pública, bomberos, carabineros, entre otros. Es importantísimo. Bueno, nosotros seguimos revisando más noticias, lo que nos convoca en este bloque, en realidad, lo que nos convoca, estar ahí al pendiente de la actualidad nacional. Así que nos vamos a ir con informaciones, ¿cierto?, cuando son las 12:13. Bueno, una de las fiestas más grandes que hay en Chile es la Pampilla, usted sabe. Y estaba leyendo que el alcalde de Coquimbo informó que esta fiesta, ¿cierto?, de la Pampilla se iba a suspender para poder redestinar los recursos a la reconstrucción de la comuna por el sistema frontal. Usted sabe que en la región de Coquimbo, particularmente en Coquimbo, La Serena y las comunas que están hacia la cordillera, como Vicuña, que quedó la escoba también, sobre todo por la activación de las quebradas, él decidió, dice la nota, suspender esta fecha, esta feria, esta fiesta.
Porque familias perdieron sus casas, sus enseres, sus recuerdos, hay caminos destruidos, localidades aisladas. Y hay una emergencia que, para él, dice el alcalde, no ha terminado en la región de Coquimbo. Siendo que él es alcalde de La Serena, pero ve también ahí como un conjunto, ¿no? Las comunas que conforman la región de Coquimbo. Además, explicó que esperaban una respuesta inmediata al presidente Kast. Sin embargo, se les informó que la reconstrucción se va a financiar a través de la ley de presupuesto y no con los recursos que hay ahora. Como municipio, entonces, ellos propusieron al presidente y al ministro de Hacienda alternativas para contar con recursos inmediatos para esta reconstrucción, pero dice el alcalde que no fueron escuchados. La gente necesita ayuda hoy, no el próximo año, es lo que dice el alcalde. Entonces, tomó la decisión, para poder tener plata hoy, de suspender esta feria, esta fiesta de la Pampilla, porque es parte de su presupuesto 2026 y es plata que pueden ocupar. Dice además que él sabe que la Pampilla es la fiesta más grande de Chile, parte de la identidad, pero que hoy la prioridad es la gente y que por eso han tomado una decisión difícil, ¿no? Claramente es difícil. Este año 2026 no van a realizar la Pampilla y van a destinar estos recursos a la reconstrucción. Dice que no es una decisión contra la Pampilla, que es una decisión para las familias de Coquimbo. Van a destinar más de 1.800 millones, que es el presupuesto que tienen para esa fiesta, y también toda la capacidad operativa del municipio estará enfocada en recuperar caminos, llevar ayuda y acelerar la reconstrucción. Van a impulsar un plan de reactivación económica para poder ayudar a los emprendedores. ¿Y por qué este punto es importante? Yo aquí entiendo un poco al alcalde cuando dice que es una decisión difícil, porque hay personas que son comerciantes, empresarios, microempresarios, emprendedores, esto que llevan su negocio a esta feria gigantesca que se hace en La Pampilla, generan ingresos, porque no es un día o dos, son varios días, como una semana que tienen de fiesta. Y mucha gente que contempla que en este mes de septiembre ellos generan estas lucas yendo a esta feria. Y obviamente que ellos sí van a verse afectados por no poder ir. Eso está claro, por la gran cantidad de gente que visita La Pampilla. Pero dice que van a impulsar paralelamente una reactivación económica para poder ayudar a estas personas, al comercio local y al desarrollo productivo de la comuna. Porque la verdad es que cuando tú ves que hay gente que está aislada, gente que no tiene agua, gente que ha perdido todo, sus viviendas, sus enseres, todo, absolutamente todo, que ha perdido todo, me parece bien que no se piense en estar haciendo una fiesta. Que claro, tiene su... Hay platas para cada cosa, ¿no? Todo tiene un ítem, digamos. Pero cuando cosas quedan estas embarradas tan grandes, cuando tenemos dificultades tan grandes como lo que pasó en Coquimbo, que yo creo que la televisión no ha mostrado realmente lo que ha sucedido en la comuna de La Serena, no solamente en la parte urbana, sino que en la parte rural. Y con la activación de las quebradas que dejaron aludes, casa sepultada, eso no lo ha mostrado. Entonces, él más que nadie como alcalde conocerá su comuna y sabrá la necesidad que tienen de hacer esta modificación presupuestaria, digamos que es cambiar esta plata para que se pueda ayudar a las familias más afectadas por lo que está sucediendo, y peor todavía, porque hoy día está lloviendo en La Serena. Entonces, todo lo que recién se estaba arreglando, hoy día vuelve lo mismo. En una región que además, como lo decíamos al inicio, no está acostumbrada a recibir tantos milímetros. Por eso cuando llueve en el norte queda la escoba. De hecho, hoy día estaba lloviendo en Antofagasta. Esperemos que tengamos más malas noticias. No se olvide que el último sistema frontal dejó más de una docena de personas fallecidas. Así que bueno, pues no es un tema menor lo que está sucediendo con estas precipitaciones. Hoy día en La Serena son 13 milímetros de lluvia, pero harto viento, que es también una de las cosas que más ha preocupado. Estoy mirando por acá que van a tener lluvia durante toda la mañana. Y lo bueno también que el viento ha bajado un poco su intensidad. Hoy en La Serena, estaba mirando por acá los días que vienen, 20 grados, 22 grados. Otra cosa. Acá a nosotros se nos viene todo lo que es el frío después de estas lluvias, po. Probables heladas y todo eso. Así que bueno, son exactamente las 12 con 18 minutos, la suspensión entonces de esta fiesta nacional de La Pampilla que ha sido suspendida en beneficio, por cierto, de los más afectados, ¿cierto?, de la región de Coquimbo.

Magistrade. 12 del día con 22 minutos, estábamos escuchando a Francisca Valenzuela, parte también de la programación de este día viernes 31 de agosto. Oye, ya mañana arrancamos un nuevo mes, octavo mes de este 2026, ya en los descuentos, ya van a quedar 4 meses para que se acabe el año. Es que algo realmente increíble. ¿Cómo pasa de rápido el tiempo? Sobre todo cuando uno es más... Mientras más adulto nos vamos poniendo, más rápido parece que pasa el tiempo. Que es relativo, por cierto. Mañana entonces le damos la bienvenida a agosto, mes de los gatos. Y un mes que además particularmente tiene un sentido bastante, bueno, folclórico en Chile, porque hay que pasar agosto. Y por algo ese dicho también se ha encarnado tanto en la cultura pop, porque... Es un mes que tiene, bueno, lluvia, frío, heladas, pero que también tiene una combinación que es el atisbo de la primavera. Pues llega después de la quincena de agosto, por lo general temperatura después sobre 17, 18 grados. Los días también se van notando un poquitito más largos. Entonces vemos un poco de sol, nos desabrigamos un poco y siguen existiendo las enfermedades propias de esta época. Los resfriados, el COVID... Entre otros, el pic de enfermedades respiratorias parece que ya como pasó, ¿no? Como el mes pasado que se habló harto, pero fíjese que hay harta gente que uno dice, oye, ¿cómo está? Y no, aquí resfriado, ando con una tos, pero uff. Así que ahí andamos aguantando. Yo este año he tenido, a diferencia de otros años, que estuve muy resfriada, todavía estoy invicta. Ojalá que sigamos en esa senda de la invicta. Su buena michelada con una... ¿Cómo se llaman estas que son gigantes? Oblea china, harto merquén y... acostarse. Michelada con jengibre, me dijeron un día, ¿sabes que no lo he probado? Debe quedar bien picantita, pon. Con el jengibre rallado puede ser, ¿o no? Con una base de jengibre rallado, merquén y sal. Ya, esa es como la nueva receta invernal de... Como decía mi amigo Colelo, mapuchelada. La que lleva merquén es mapuchelada. Bueno, hoy día es viernes y seguramente su cuerpo lo sabe. Lo que yo sé es que vamos a estar hoy día en el bingo de la segunda compañía de bomberos. Vamos a estar animando hoy día el bingo de bomberos. Así que esperando que la gente, a pesar de la lluvia, vaya a cooperar. Usted sabe que bomberos es una institución ad honorem que trabaja por todos nosotros. Así que si puede cooperar, hágalo. Nos quedamos con lo que está de fondo. Sí, nos quedamos con el duelo. Son las 12:25.

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1: 12 del día con 38 minutos. Seguimos avanzando con nuestra programación en Magistral. Oye, me cuentan por acá a través de videos que me han enviado que en el sector de la población La Ribera, en el último pasaje Quillem, creo que se llama, ya se reportan algunos sectores anegados. La verdad es que, claro, por el caudal del río va súper potente, ¿eh? Va súper potente. Vamos a tener lluvia durante el resto del día. Ya se avisó, para que también sepan, al municipio, ¿cierto?, de la situación. Están todos al tanto de lo que está pasando y entiendo que se van a tomar las medidas de mitigación. De mitigación digo porque, como va a continuar la lluvia, entiendo que los vecinos están pidiendo que se puedan poner sacos de arena, entre otras cosas. Así que ojalá que esto sea en breve, porque sabemos que en un par de horas puede quedar la escoba. Así que ojalá que tengamos pronta respuesta de aquello. Bueno, nosotros seguimos acompañándote con música. Ya son exactamente 20 para la una. Ya nos van quedando algunos minutitos de programa y nosotros seguimos con la última patita de la actualización de las noticias en nuestro bloque informativo, como todos los días desde las 10 y hasta las 13 horas, 1 de la tarde.

Bueno, estoy mirando por acá noticias regionales. Le cuento que el tránsito está suspendido en la ruta 5 en dirección norte. Esto es cuando uno va llegando a Collipulli, ¿ya? Hay un derrumbe en la carretera que mantiene entonces el tránsito suspendido. Si es que usted tiene viaje, no sé, a Los Ángeles, Angol, por la 5 Sur, sepa que entonces está suspendido el tránsito por este derrumbe. Y además también le cuento que se ha cancelado la alerta temprana preventiva y ahora tenemos una alerta amarilla. Hay una diferencia que tiene que ver con que ahora todas las instituciones y todos los organismos, ¿cierto?, del Estado están alertas, ¿cierto?, por las condiciones meteorológicas. Tenemos entonces ya no una alerta temprana, sino que una alerta amarilla para la región de la Araucanía. También tenemos una alerta roja para la comuna de Victoria por el desborde del río Quino. Eso también está sucediendo ahora. Y además agregar que SENAPRED mantiene monitoreo por este sistema frontal y advierte nuevas lluvias para los próximos días, que es algo que también le habíamos contado. Hay altas comunas que están complicadas esta hora. Estoy mirando por acá el Lumaco, que se suspendió el tránsito en la intersección de Manuel Rodríguez y Carlos Condel, que es la calle donde uno habitualmente pasa cuando va a Capitán Pastene. Está absolutamente anegada y con el tránsito suspendido también a esta hora. Y otra cosa también importante, que bueno, acá en Trelleguén no pasó, pero en la comuna de Los Sauces sí se suspendieron las clases, y entiendo que aquí está para el día de hoy, y atento a lo que pudiera suceder el día lunes. Sobre todo por lo que yo les decía en la mañana, que tiene que ver con que no es solamente el agua que cae acá en nuestras comunas, sino que el agua que viene con el caudal de los ríos, ¿cierto? En, por ejemplo, Curacautín, en las zonas más cordilleranas, no han tenido 60 ni 50 milímetros. Han recibido más de 100, más de 150 milímetros de lluvia. Por lo tanto, los ríos vienen con mucho caudal, y además la precaución que usted debe tomar si se va a trasladar a algún sector, sobre todo los sectores rurales, los caminos vecinales no están en buenas condiciones debido a la gran cantidad de barro. Así que si no tiene que salir, el llamado a que no lo haga, ¿no? Para poder evitar cualquier cosa que pudiera suceder. La verdad es que ahora sigue lloviendo acá en nuestra comuna de Traillén. Estamos con 11 grados de temperatura, lluvia débil hasta las 2 de la tarde, y luego vamos a tener entre nubes y claros en la tarde. Eso nos va a dar, entre comillas, un respiro respecto de las precipitaciones. Pero como ya también le contaba, hoy día en la noche, madrugada del sábado, vamos a recibir un nuevo sistema frontal que comienza a llegar a eso de las 4 de la mañana, con lluvias débiles, pero que mañana en la tarde va a estar intenso. Ya vamos a tener lluvia fuerte, igual que ayer. Casi 50 milímetros de lluvia y con vientos de hasta 72 kilómetros. Mañana en la tarde y en la noche. Y este sistema frontal permanece hasta el día domingo, con lluvias importantes en la madrugada del domingo y lluvia débil durante el día. Eso es lo que nos comunica por acá Meteorred, con información actualizadísima, ¿cierto?, de la situación que se está viviendo en este momento acá en la región de la Araucanía. Nos vamos con música, 15 para la 1.

7 minutos nos separan de las 13 horas, 1 de la tarde. Hoy les voy a entregar una información importante antes de que nos vayamos al cierre del bloque. 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Ya están todos los organismos alerta, atentos, ¿cierto?, a cualquier emergencia que se pueda producir. Hasta el momento no ha pasado nada grave, podríamos decir, ¿cierto?, a pesar de que hay sectores de la comuna de Traiguén que están ya comenzando a negarse, como lo hemos comentado en la Villa de la Ribera, ¿cierto?, ahí en el último pasaje, pasaje Quillen. El borde también de Huacol, la Antigua, también ahí, ojo, ¿eh?, porque el agua está llegando donde va la ruta, la calle, ¿no? Y también en el sector de las obras, ¿eh?, ahí también nos mandaron una fotito hace un ratito atrás. El típico sector donde está ahí la piscina de Los Pinos, todo ese borde donde también están algunos humedales, ¿cierto?, que ya se reporta que está desbordada esa parte. Así que atención para la gente que vive en el sector de las obras, en esa parte específicamente, ¿eh?, donde ahí históricamente hemos tenido anegamiento y todo eso. Hay también algunos puentes que se ha reportado. Puentes, cierto, que vienen con, bueno, el agua, el caudal, digamos, viene bastante intenso. E incluso en algunos lugares está casi llegando a las barandas de los puentes. Entonces, lo importante es que usted, si vive en el sector rural, tiene que pasar algún puente, pueda hacerlo con toda la precaución. Si tiene una vía alternativa, también pueda tomarla, ¿ya? Eso también es importante. Estaba mirando por acá que, por ejemplo, el río Colpi, a la altura... Sí, el río Colpi, también ahí donde está el puente, también ahí ya casi llegando al borde, también por acá en el cruce hacia el sector El Pastal, ya también ahí está todo anegado. Esto se informó también a la comunidad, que este cruce hacia la ruta R764, sector El Pastal, y que está ya también completamente lleno de agua. Estaba mirando por acá las fotos. Después el puente Huiñilhue también se encuentra anegado, con escasas posibilidades de tránsito, así que no se arriesgue. Si no tiene que salir, si no tiene una emergencia, no lo haga, porque es muy probable que algo pueda suceder, y se recomienda entonces a quienes deban desplazarse por el sector utilizar vía alternativa y conducir con extrema precaución. También el desborde que está ocurriendo hasta ahora también en la Villa de la Ribera. Hay derrumbes también en la cuesta Chufquén, ojo con eso, para la gente que todos los días se traslada por esta ruta. Los conductores han reportado hoy día presencia de numerosas rocas y ramas que obstruyen parcialmente la calzada de la cuesta Chufquén, afectando ambos sentidos de la ruta, así que también se recomienda transitar con extrema precaución, disminuir velocidad, mantenerse atento a las condiciones del camino para evitar accidentes. Así es que bueno, yo recién les di por ahí todos los números de emergencia para que esté atento, ¿no?, a lo que pueda suceder, sobre todo para quienes no tienen el número y el WhatsApp de seguridad pública, más 569-91-98-5639, ¿ya? Eso es básicamente lo que les puedo dejar. Nos quedamos con el ángulo del cierre, ya nos separan solo 3 minutos de las 13 horas, 1 de la tarde. Gracias por su tremenda sintonía y nos reencontramos el lunes, por supuesto, en nuestro bloque informativo aquí en Radio Magistral. Alicia Castillo por acá, un abrazo, chao.

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0: de la tarde, ya con 9 minutitos, la 1:09 y estamos listos para comenzar nuestro bloque tropical ranchero, chiquillos. Bueno, como siempre estamos hasta las 2:30 acompañándonos, 1:30 y ya le acompañamos acá en la ciudad de Traiguén. Ahí puede que puedas programar, ya me lo escriben acá al 45 242 57 53. Bien, más 569-5951-0592. Al fono fijo, fono WhatsApp. Y le mando mucho cariño para todos quienes se van integrando a la sintonía en esta jornada día viernes, ya último día del mes de julio.
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0: Bueno, ahí estaban los insaciables del amor con el temita Un Secreto. Bueno, como siempre, estamos hasta las 2:30 acompañándonos en esta jornada día viernes, ya finalizando la semanita. Luego ya se viene Plataforma, la última ya de la semana. Estamos de lunes a viernes con Plataforma. Y recordarte que mañana, no, perdón, mañana, aquí estoy hablando de mañana. Hoy día tenemos bailables, sí, viernes y sábado siempre tenemos bailables fin de semana y le acompañamos en el trasnoche con una tremenda y linda programación a usted. Ahí los viernes y sábados siempre tenemos bailables, ahí le acompañamos a nuestros fieles auditores cuando están celebrando cumpleaños, nomástico, celebrando algún acontecimiento importante o reunión de amistades, reunión de amigos. Nosotros le acompañamos con la mejor programación. Estamos hoy durante toda la noche, chiquillo, estamos durante toda la noche ahí acompañándole a usted.
1: ¡Increíble!
0: Así es. 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

Ya, ahí están los gatitos negros con el tema La Tierra Encima. Cuando yo me muera, me comerán dos vaquillas y... Así va a ir harta gente. Oye, antiguamente los velorios se hacían así, ¿eh? Ah, oh, los velorios ahí. Oye, llegaba cualquier gente, se preparaba. Oye, mataban dos vaquillas, ¿eh? Oye, pero era dos días, pero llegaba gente que ni conocía. Y no, bueno, en realidad no sé si conocían o no al muertito, pero no llegaba. Oye, y los dueños de casa se esmeraban por atender a la gente. En la noche darle consomé, en la mañana desayuno, almuerzo. No, era bueno ir a ir a los velorios, en realidad. Antiguamente, fíjate que estaban las lloronas, pues. No, sí, de verdad. Había unas mujeres que se le llamaban las lloronas y que iban a llorar a los velorios. Y las contrataban, ¿eh? Las contrataban para ir a los velorios y le llamaban las lloronas, pues. Estaban todo el rato llorando, ¿eh? Ya, oye, contarle de nuestro servicio de utilidad pública que, bueno, todavía está el carnet de Nicolás Maximiliano Fernández Montoya, de acá de Traiguén. Si alguien lo ubica, dígale que venga a buscar su carnet porque es carnet nuevo, chiquillo. Es de los nuevos, entonces ahí, obviamente, vence en 2030. Le puede servir, ¿ya? Muy bien, de no... Así que vengan acá a los estudios de la radio a... Nicolás Maximiliano Fernández Montoya, si alguien lo ubica, dígale que venga a buscar su carnet acá a los estudios. Ya nos vamos a una pausa, volvemos.

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Ya, ahí estaban los dinos de Chile. No somos correspondidos, se llama ese tema musical. Estoy acompañándole como siempre, chiquillos, hasta las... Acompañándole hasta las 2:30 de la tarde, ¿eh? Ahí hasta esa hora le estamos acompañando, ahí para que usted también tenga presente, nosotros ahí siempre. Luego ya tenemos plataforma informativa, la última plataforma de la semana, como siempre, le acompañamos ahí luego ya. Y recuerden que hoy día tenemos bailable de fin de semana, le acompañamos como siempre ahí hasta las 12 en vivo, chiquillos. Ahí pueden programar, pueden llamarnos, pueden ponerse en contacto con nosotros. Siempre, siempre estamos en vivo acá. Vámonos con los últimos temitas. Por acá me pidieron los Cuatreros del Sur. También me pidieron por acá un temita de los Tucas del Sur también. Y luego ya nos vamos a estar despidiendo ahí para que te quedes con nosotros, ¿ya? Los Tucas del Sur.

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2: El Ministerio de Obras Públicas restablece conectividad en el puente Tricauco tras trabajos de emergencia en la comuna de Ercilla. Esta tarde el Consejo Municipal de Temuco responderá a los afectados con el rechazo de la renovación de patentes de alcoholes. Recordemos que los 6 locales comerciales, entre otros, son el Club Sagitario, Tanuki, Birmania y Barbudos. Carabineros inaugura un moderno centro médico en Angol y ambulancia blindada para la macro zona sur. Hasta 100 metros cúbicos de agua quedarán exentos de pago en cuarteles de bomberos de la región. Esto tras el acuerdo firmado esta mañana entre Aguas Araucanía y la institución Bomberil. La medida beneficia a 65 cuarteles pertenecientes a 34 localidades.
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0: El secretario regional ministerial de Obras Públicas, David Plaza, realizó una inspección a los trabajos de emergencia que se ejecutan en el puente Tricauco, ubicado en la comuna de Ercilla, luego del colapso de uno de sus accesos producto de la crecida del estero. Debido a la emergencia, personal de la unidad de puentes de vialidad Malleco se desplegó en el lugar con todos los equipos para ejecutar labores de reparación que buscaron restablecer de forma segura la conectividad del sector. Durante su visita, el seremi David Plaza destacó la importancia de estas obras para la comunidad.
1: Estamos acá en el sector de Tricauco, en la comuna de Ercilla, junto con la unidad de puentes de la Dirección de Vialidad Provincial de Malleco. Estamos supervisando en terreno las labores de reposición de este puente, que lleva el mismo nombre de este sector, Puente Tricauco. La afectación que se produjo en este puente particularmente dice relación con una estructura de hormigón que soportaba el cabezal de entrada de este puente, el cual colapsó producto del el deterioro con el paso del tiempo y también las crecidas del río. Los trabajos propiamente tal consisten en hacer una nueva cepa a través de estructuras de tubos pilotes metálicos, luego la base de madera ha sido reemplazada también por una viga H metálica y el puente se ha podido nivelar respecto del camino y ahora finalizados los trabajos de soldadura vamos a proceder a reponer la estructura que alberga, cierto, que dará paso a los vehículos y los peatones de acá de este sector. Efectivamente estamos en una zona compleja desde el punto de vista de la seguridad pública y es por eso que la unidad de puentes de acá de la Dirección de Vialidad está haciendo todas las labores durante esta semana de reposición de este puente con resguardo policial y en ese sentido agradecemos también la colaboración de Carabineros de Chile para poder apoyar las labores de reposición de este puente de la Dirección de Vialidad del Ministerio de Obras Públicas. Los trabajos han avanzado bastante bien, las condiciones climáticas también han permitido un mayor avance, por lo tanto esperamos que al día viernes ya de esta semana podamos tener el puente en condiciones óptimas de transitabilidad y de uso de los vecinos de acá.
0: De acuerdo a lo informado por Vialidad, las obras ya se encuentran terminadas, quedando solo detalles, pero el tránsito ya se restableció a primera hora de este jueves. El Ministerio de Obras Públicas, por intermedio de su Dirección de Vialidad, reitera su compromiso con la seguridad vial y con dar respuesta oportuna ante emergencias que afecten la infraestructura pública de la región.
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0: en la ciudad de Angol, capital de la provincia de Malleco, Carabineros de Chile inauguró un moderno centro médico para funcionarios de la institución y sus familias, donde también se podrán atender personal de la PDI y gendarmería. Asimismo, un esperado anhelo se hizo realidad. Una ambulancia blindada, dotada de la máxima tecnología y equipamiento de primeros auxilios para carabineros de la zona de control de orden público e intervención sur, los que operan en escenarios de alto riesgo en la macro zona sur del país. El general director de Carabineros de Chile, Marcelo Araya, arribó hasta la ciudad de Los Confines para participar personalmente de la ceremonia. La máxima autoridad de Carabineros de Chile sobre la nueva ambulancia blindada destacó que ponen al servicio una moderna ambulancia que tiene una característica especial. Entre estas, blindaje, pero también está dotada de la más moderna tecnología para afrontar emergencias, particularmente en esa zona. Son buenas noticias. Es la preocupación que corresponde al mando institucional. Velar por las mejores condiciones para nuestro personal, señaló el general Marcelo Araya.
1: Siempre es muy grato estar aquí en esta región, que la conozco bastante, y también aquí en la comuna de Angol. Aquí son dos motivos. Estamos efectivamente inaugurando lo que es Centro Médico y Dental, no solamente para carabineros, esto también abarca personal de investigación y de gendarmería, y un espacio muy especial, nuevo, moderno, que tiene mayor instrumental, tiene mayor personal, y es precisamente para darle la posibilidad a nuestro personal, a las familias también, de que puedan tener una buena, pronta atención en distintas áreas. Por lo tanto, este es un tremendo trabajo que desarrolla la institución, mirando precisamente el beneficio de su personal y de las familias. Es un espacio también muy, muy acogedor, que eso lo viene. Y el personal que cumple la función también, no tenemos ninguna duda, va a entregar el máximo para brindar la mejor atención. Y como se ve aquí también, estamos poniendo al servicio una moderna ambulancia que tiene algunas características especiales, dentro de ella un blindaje, pero también está dotada de la más moderna tecnología para los efectos de afrontar lo que son emergencias, particularmente en esta zona, y es lo que ponemos a disposición ahora. Este es un trabajo que también lo hemos estado desarrollando muy coordinadamente. Yo conversaba aquí con el prefecto de la Policía de Investigaciones, con el director también de Gendarmería, porque son elementos que están al servicio de la emergencia, que es lo que nosotros tenemos que desarrollar. Por lo tanto, creo que son muy buenas noticias. En la preocupación también que nos corresponde a nosotros como mando institucional de velar por las mejores condiciones para nuestro personal, y por lo tanto ese es el motivo por el cual estamos acá, y ahora me tengo que trasladar a la primera comisaría también para hablar el personal, y muchas gracias a ustedes por la siempre buena atención hacia los carabineros. Muchas gracias.
0: Carabineros inauguró un moderno centro médico en Angol y una ambulancia blindada para la macro zona sur.
2: Este procedimiento es el resultado de un proceso investigativo desarrollado por la

0: Detectives de la Brigada Investigadora de Robos Angol detuvo a un adolescente de 17 años, quien era investigado por su presunta participación en un robo con intimidación y un robo de vehículo motorizado, delitos ocurridos en la comuna de Collipulli durante el mes de febrero de este año. La detención fue el resultado de un trabajo investigativo desarrollado por los oficiales policiales en coordinación con la Fiscalía Local de Collipulli, que incluyó peritajes en los sitios del suceso, toma de declaraciones a víctimas y testigos, análisis de registros audiovisuales y diversas diligencias de análisis de evidencia digital. Antecedentes que permitieron establecer la participación del imputado en ambos hechos investigativos.
1: Este procedimiento es el resultado de un proceso investigativo desarrollado por detectives de la Biro Angol en coordinación con la Fiscalía Local de Collipulli. A través del trabajo en el sitio del suceso, el levantamiento de declaraciones, el análisis de registros audiovisuales y de evidencias digitales, se logró identificar la participación de un adolescente en dos delitos graves: uno, robo con intimidación, y un robo de vehículo motorizado. Estos antecedentes permitieron gestionar una orden de detención y entrada de registro, diligencias que culminaron con la detención del imputado en la comuna de Ercilla, contribuyendo al esclarecimiento de ambas investigaciones. El detenido fue puesto a disposición del tribunal pertinente el día de hoy.
0: En el desarrollo de las diligencias, detectives de la Biro Angol efectuaron labores de vigilancia en las inmediaciones del inmueble, logrando ubicar al adolescente en la vía pública, instancia en la que fue detenido sin incidentes y trasladado al complejo policial para continuar con el procedimiento.
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0: Este mediodía, un importante acuerdo fue suscrito por el presidente del Consejo Regional de Bomberos de la Araucanía, Javier Pizarro, y el gerente de clientes de la sanitaria Aguas Araucanía, Milton Morales, quienes destacaron el impacto de una iniciativa en el fortalecimiento de la gestión que realizan los voluntarios en beneficio de la comunidad. Esto significa claramente que los bomberos van a economizar cerca de 4 millones de pesos cada mes, porque hasta 100 metros cúbicos de agua quedarán exentos de pago en estos cuarteles de la región. Tras el acuerdo firmado entre Aguas Araucanía y la institución bomberil, beneficio a 65 cuarteles pertenecientes a 34 localidades. Javier Pizarro es el presidente de los cuerpos de bomberos de la Araucanía, quien al momento de la firma resaltó el beneficio que trae consigo.
3: Bueno, firmamos el convenio con Agua de Araucanía, que beneficia a 32 cuerpos bomberos de la región. Son 65 servicios que van a tener exención de pago en el consumo de agua potable, que va desde los 20 a los 100 metros cúbicos de consumo. Así que una noticia que nos alegra, que se actualiza este convenio. Se había firmado hace varios años atrás, pero habían nuevos cuarteles que se habían puesto en servicio los últimos años y que lamentablemente estaban fuera de este convenio. Ahora se actualiza y quedamos con esta exención de pago que nos sirve mucho para bajar los costos operacionales de la institución y con ello reinvertir esos dineros en equipamiento que va directamente en el beneficio de la atención de emergencias que requieren nuestros vecinos en toda la región de la Araucanía.
4: Precisamente, insistir que la cobertura regional, presidente, estamos hablando de los cuarteles que están en la localidad de Curarrebo, en Puerto Saavedra, en Puerto Domínguez, en Mininco, toda la cobertura de la sanitaria.
3: De la sanitaria en toda la región de la Araucanía, por lo tanto estamos muy contentos con este nuevo firma de este convenio en exención del pago de agua potable en los cuarteles de bomberos de la Araucanía.
5: ¿Un monto aproximado que ustedes consideran para en ahorro?
3: Bueno, en promedio son 3 millones más o menos en exención de pago de agua, por lo tanto son dineros importantes para los cuerpos bomberos y que, como les digo, pueden ser reinvertidos en equipamiento que dan directo beneficio a la atención de emergencia.
5: ¿3 millones?
3: Sí, 3 millones al mes, sí.
5: Superintendente, ¿esperarían algo similar de las empresas de electricidad, por ejemplo?
3: Bueno, cualquier exención de pago que beneficie a los costos operacionales, disminuir los costos operacionales de la institución, situación, obviamente que es importante para nosotros. Así que también es un llamado a hacer todos los esfuerzos de todas las empresas, por ejemplo, eléctricas, por ejemplo, de servicios de internet, de telefonía. Toda nuestra institución funciona con esos servicios, por lo tanto, cualquier iniciativa en torno a disminuir o a proponer exención de pago para los servicios que beneficia a la institución de bomberos acá en la región de la Araucanía, bienvenido sea.
5: ¿Este convenio por cuánto tiempo se extiende?
3: Se renueva automáticamente año a año, obviamente si no hay ninguna de las dos partes que pida lo contrario, por lo tanto vamos a seguir con este convenio probablemente por muchos años más.
4: Si tiene la impresión, lo que preguntaba recién mi colega, que también pudiera llegar al área del combustible también, que es vital para ustedes, pensando que solo la institución de servicios absolutamente voluntario.
3: Sí, bueno, no hay una normativa legal que obliga a las empresas a hacer eso, pero siempre confiamos en la buena voluntad de los empresarios para que nos den estas facultades para poder servir de mejor forma. Como le digo, todos los recursos que se ahorran con exención de pago de cualquier empresa que lo ofrezca la institución se reinvierten automáticamente para la atención de emergencia. Por lo tanto, el beneficio es directo a los vecinos que nosotros atendemos. Por lo tanto, el llamado a todas las empresas de la región a poder establecer estos mecanismos para disminuir los costos operacionales de bomberos de la Araucanía y se van a ver beneficiados todos los vecinos.
0: La medida contempla una exención del pago de una cantidad de metros cúbicos que se aplicará de manera diferenciada por cada cuartel. El gerente de clientes de Aguas Araucanía, Milton Morales, precisó el alcance del convenio.
6: Como Agua Araucanía estamos muy contentos y orgullosos de poder colaborar con Bomberos de Chile, ¿cierto? Sabemos la importante labor que ellos realizan diariamente, no solo en nuestra región, sino que en el país. Y mediante la firma de este convenio que estamos celebrando hoy día, estamos contribuyendo, ¿cierto?, con recursos que sabemos que son siempre escasos para bomberos. Por lo tanto, a través de este convenio beneficiamos a 32 cuerpos de bomberos, ¿ya?, distribuidos en distintas comunas, digamos, y localidades donde prestamos servicio como Agua Araucanía en la región, ¿ya? Por lo tanto, entendemos que este es un aporte importante y que va en directo beneficio, digamos, de la labor que realiza el Cuerpo Bombero. A través de este beneficio, que es mensual, estamos otorgando exención de pago a 36 recintos, digamos, de bomberos en la región. Así que muy contentos poder contribuir con Bomberos de Chile y se suma también este convenio a otras iniciativas que nosotros tenemos en beneficio de bomberos, como Agua Araucanía, ya llevamos algunos años con otra iniciativa que ha sido muy importante, que tiene que ver con la posibilidad de que los vecinos de la región puedan entregar un aporte voluntario a través de nuestras boletas de agua potable a los distintos compañías, digamos, de bomberos de la región. Así que muy contentos de celebrar este convenio y también invitamos a los vecinos de la comuna, ¿cierto?, y otras instituciones que por favor también se sumen, ¿cierto?, con un granito de arena colaborando a Bomberos de Chile.
0: Desde Bomberos valoraron el convenio, destacando que permitirá aliviar parte de los gastos operacionales de las compañías, entregando un respaldo concreto para continuar desarrollando su labor de servicio y respuesta ante emergencias.
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0: Hay muchas noticias positivas en esta reunión de la plataforma informativa, ya que con el propósito de verificar en terreno el avance de una de las principales inversiones en salud rural de la comuna de Traiguén, el gobernador René Zafirio encabezó una visita inspectiva a las obras de reposición de la posta de salud rural de Quechereguas, junto al jefe comunal, don Luis Álvarez, y la presidenta de la Junta de Vecinos del sector. La reposición de la posta de salud rural de Quechereguas contempla una inversión superior a los 1.300 millones de pesos financiada por el gobierno de la Araucanía, siendo el Servicio de Salud Araucanía Norte la unidad técnica del proyecto. Obra que refleja el compromiso de la administración regional con el fortalecimiento de la infraestructura de salud rural y con garantizar un acceso más oportuno, digno y equitativo a la atención primaria para las familias de sectores apartados de la comunidad de Traiguén. Esto señaló al respecto el gobernador René Zafirio.
1: Terminando una visita a las obras de la posta rural de Quechereguas, muy cerca de acá, está también próxima a concluirse las obras de la posta Aniñir, verificando algunos cambios que hay que hacer a la obra, ampliaciones, aumentos de plazo por razón fundamentalmente de la incorporación de energía trifásica, y además conversando con los funcionarios de la Municipalidad de Traiguén, con su alcalde, con la presidenta de la Junta de Vecinos, con concejal, conversando de la posibilidad de partir con estas dos postas ya con sus vehículos disponibles, nuevos, doble tracción, para proporcionar un medio de transporte que es indispensable para el funcionamiento de las postas en el sector y en cualquier lugar de la región. Comprometido con el alcalde, con la presidenta de la Junta de Vecinos, con el concejal, que vamos a dotar de estos vehículos para poder operar correctamente la posta. En el caso de acá, la posta de Quechereguas, estamos hablando de una población cercana a las 800 personas que se van a ver beneficiadas con esta obra. Contento porque estuvimos aquí cuando pusimos la primera piedra, ahora visitando las obras, y lo más probable, si todo marcha bien, es que nuestra próxima visita sea ya con la puesta en marcha de esta posta y habiendo puesto ya en marcha la posta de Aniñir.
0: Por la relevancia de esta visita, Plataforma Informativa conversó con el alcalde de Traiguén, Luis Álvarez, quien agradeció la respuesta del gobernador de la Araucanía.
2: Colocamos la piedra con él hace prácticamente casi 2 años atrás. Y fíjate el avance que ha tenido. Por lo menos yo pienso que debe tener un 70% de avance. Así que yo con uno más estaríamos inaugurando. Así que al gobernador, a toda la gente que lo acompaña, un abrazo grande y cariñoso, y sigamos trabajando por la unidad, especialmente por los que menos tienen, Traiguén, y la gente del campo. Estoy también aquí porque no está la presidenta. La presidenta, ya, pero decirles también muchas gracias a ustedes y ojalá que vuelvan cuando estemos inaugurando. Y me voy a quedar muy tranquilo porque el gobernador, todo lo que le presentamos, lo está aceptando, que es tan bueno. Vamos a tener la posibilidad de tener dos camionetas, uno para esta puesta y la otra puesta para Aniñir. Vamos a presentar un proyecto luego, ojalá esta semana, porque alcance a salir este año. Así que gracias, gracias, gracias, gobernador, mil gracias.
0: Algo así como muy agradecido, muy agradecido, muy agradecido. Usted se acordó de Pedro Vargas. La nueva posta beneficiará a más de 800 habitantes del sector rural de Quechereguas. La presidenta de la Junta de Vecinos de El Fortín de Quechereguas, Luz Bertón, destacó el seguimiento permanente que realiza el gobierno de la Araucanía a las inversiones en infraestructura de salud rural, en conjunto con los municipios y las organizaciones sociales de cada territorio.
3: Los avances han sido muy buenos. Me encuentro que está maravilloso que ellos vengan a hacer la visita formal, digamos. Así que eso, pues, feliz de que esté avanzando como se esperaba. Yo la verdad es que no lo había visto así. así ya casi terminado, pero feliz, pues. Eso, sí, muy esperada, desde el terremoto del 2010 que estamos esperando esta gran posta, digamos, que necesitamos una buena atención para todos los usuarios de acá de Quechereguá. En el lugar que estaba funcionando no era el adecuado, la verdad. Es que, pero ahora ya vamos a llegar, si Dios quiere, ojalá Dios nos ayude a poder estar aquí en la inauguración, porque nadie sabe lo que puede pasar en el camino.
0: El proyecto, financiado por el gobierno de la Araucanía, incorpora moderna infraestructura, equipamiento y mejores condiciones para la atención primaria, beneficiando a más de 800 vecinos del sector de Quechereguas, comuna de Traiguén. Ya estamos terminando, me sube la cortina, quien hoy día estuvo a cargo del sonido, de la puesta en el aire. Muchas gracias a don Artemio García, un hombre crédito de nuestra radio. 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

0: Es la hora 15:24 minutos.
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0: nosotros
1: 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Hoy el día acuático. El día acuático. Ahora tenemos un solcito, más tarde tenemos la tormenta y así. Así vamos a estar durante el fin de semana.

estábamos escuchando el grupo La Firme. Algo tranqui, porque hoy es viernes y estamos anegados. 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

tratando de hacer unos hoyos. Sí. Para que el agua no entrara a mi casa. No, pero fuera del deseo, esto no es nada para la risa.

decidí enviar todas mis oraciones, ustedes recen conmigo también. Por favor. Que va a seguir lloviendo, va a seguir lloviendo.

sí. Vamos a hablar del Botox. Conocida actriz chilena se vuelve viral por su apariencia y provoca una ola de reacciones en redes. Se trata de una destacada artista y actriz chilena que no pasó desapercibida, provocando ahí un tema grande respecto a esta nueva tendencia del Botox, porque estaba haciendo una escena de llanto, pero no habían expresiones en su cara. Ella se volvió foco de crítica por una viral escena en una teleserie debido a que aparece sin ninguna expresión facial, pese a estar llorando.

más suavizado. Más suavizado, sin líneas de expresión, sin arrugas. A mí personalmente creo que incluso me ha afectado. Porque hace un tiempo atrás yo decía, no, yo cuando empiece a tener mis arrugas, voy a empezar a aceptarla con dignidad, porque son parte de nuestra historia, de nuestra experiencia, y nuestro cuerpo va creciendo, nosotros vamos envejeciendo, y es súper normal. Pero de un tiempo a esta parte, yo creo que en más o menos en 5 años,

hace por nosotros además. Yo no hablo de mucho de los implantes, ¿eh? Porque como que igual es una realidad que está bastante más lejana a mí de lo que... Claro. Pero está muy de moda, ¿eh? Empezó como en Hollywood esto del Botox, y ahí yo ya había cachado. Y, pero el tema es que todos estos arreglitos que uno se hace facialmente, me parece que todos van teniendo como la misma cara, ¿no? Hay como una cara oficial 2026 que tienen muchas celebridades. ¿Se han dado cuenta de eso? La forma de la nariz, la forma de los labios, es como lo mismo, como que ha despertado una nueva raza a raíz de esta tendencia. ¿Qué opinas tú de esto? ¿Será realmente necesario querer extender cómo lucimos?

Dice, el Botox puede causar efectos secundarios leves, temporales, como enrojecimiento, hematomas, dolores de cabeza y en casos muy extraños, complicaciones como debilidad muscular o alguna tosis. Pero son como efectos temporales, ¿eh? No aparece por aquí. Ay, mira, acá aparece un poquitito más. Dice que en exceso sí podría tener alguna caída de los músculos faciales, alteraciones de las expresiones, parálisis facial temporal, expresiones faciales anormales, reacciones alérgicas, síndrome del ojo seco, exceso de lagrimeo o tic nervioso.

0: Es la hora 16. Un minuto.
1: Mi nombre es Cecilia Leal García, coordinadora pedagógica del Liceo San Francisco Asís de Cholchol, y quiero compartir con ustedes algunas de las acciones que estamos desarrollando para seguir fortaleciendo la educación de nuestras y nuestros estudiantes. 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Asimismo, con gran satisfacción, hemos sido adjudicados por tercer año consecutivo en la asignación de desempeño colectivo ADECO, iniciativa del Ministerio de Educación que busca fortalecer el liderazgo y la gestión de los equipos directivos y técnicos pedagógicos de los establecimientos educacionales. 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Saludos de paz y bien.
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minutito. Había dicho la hora y se me olvidó el minuto. 4:09 p.m. Y nosotros seguimos junto a la compañía de Bulcabal. 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

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Hoy le vamos a enviar un saludo a Pedrito. ¿Qué pasa con el WhatsApp? ¿Qué pasa con el WhatsApp? Pedrito, a mi número personal. Oye, me encontré con una notita por aquí, le vamos a comentar. Que dice que los zancudos evolucionaron. Estudio revela que desarrollaron resistencia a insecticidas y repelentes. Yo me había como percatado de algo así en algún momento. Como que no me estaba durando nada el raigo. Mención gratuita. Los mosquitos, los zancudos también están desarrollando resistencias a insecticidas y repelentes, dificultando el control de enfermedades como la malaria. Investigaciones detectaron mutaciones genéticas y defensas celulares que les permiten sobrevivir y transmitir esta resistencia también a las nuevas generaciones. O sea, ellos evolucionaron y esto lo transmiten. Los expertos advierten que la fumigación excesiva incluso favorece la supervivencia de los ejemplares más resistentes y con esto aceleran también su expansión. O sea, están causando como un efecto contrario. Además, pruebas de laboratorio indican que algunos mosquitos pueden adaptarse incluso al olor de ciertos repelentes, reduciendo con esto su efectividad. Oye, me había dado cuenta yo un poco que me pasa también con las hormigas, que como que no sé si los insecticidas que se venden en los súper realmente funcionan o no, como por un ratito. Nosotros deberíamos evolucionar, los humanos se supone que somos como los evolucionadores, deberíamos como desarrollar defensa ante los mosquitos. Yo me preocupaba un montón de tener una insecticida a mano, porque en el sector donde yo vivo específicamente, igual está cerca del paso de un estero y además un poquito más para allá también está el río. Entonces, en algunas fechas, la cantidad de mosquitos es harta. Si prendo las luces, a cerrar las ventanas. Pero un tiempo a esta parte yo dije, ya basta. Y como que asumí que me podían picar. Y como que después de eso ya no volví a pasar tan seguido.

evolución también de la agricultura y cada vez que está más cerca de nuestra zona. Yo creo que también el hecho del uso de estos pesticidas, insecticidas que son ya más industriales, siempre van a tener un efecto secundario, y uno de

en el auto, en distintas rutas. Hoy a quienes van en ruta, conducir siempre a la defensiva. No se le vaya a ocurrir meterse en algún camino con barro. De repente uno puede decir, ay no, si yo puedo y no va a poder. Así que no

llegó un mensaje. Un segundito. ¿Qué calle?

0: musical. Y se trata de la extrema delgadez que vuelve a preocupar Hollywood.
1: Ay, no, que no vuelva esa moda. Que no vuelva.
0: Habíamos salido de esto, no había costado tanto salir de eso. Estuvimos casi todos los 90 con este tema de los 90, 60, 90 y nadie es de esa talla. Por lo menos aquí en Chile no. Imágenes de celebridades de Hollywood volvieron a encender el debate sobre los estándares.

donde se reabrió esta discusión sobre el regreso de, nuevamente valga la redundancia, de cuerpos extremadamente delgados como ideal estético. Que no vuelva. Mira, ya es que me parece que siempre la moda es como giratoria y como que empieza a regresar. Y ya empezaron a regresar los pantalones a la cadera. Y me voy a atrever aquí a recordarles cuántos problemas nos causaron a las que los usamos. Los pantalones a la cadera, quizá en algún momento sí, se ven espectaculares y está delgadísimo. Pero tienen un problema, ¿eh?, que encuentro que acentúa más el rollito del lado con el que uno batalla tanto. A mí me agrada la moda de los pantalones más cercanos a la cintura. Pero sí, estuvo de moda esto de los pantaloncitos ahí a la cadera, cuando estaban ahí las pop celebrities. ¿Quién era la...? La Paris Hilton. La Paris Hilton. ¡Ay, no, no, mira! Yo no quería poner eso. Eso fue un pensamiento intrusivo de las ondas sonoras que le pusieron cortina de ovni a las Paris Hilton. ¿Quién estaban? Era como un grupo de amigas. ¿Cómo era que se llamaba la otra niña? Estaba Paris Hilton, la niña con pecas. Y se hicieron famosa por sus carretes buenos que tenían. Bueno, hasta ahí estuvo bastante de moda esto de la delgadez y los pantaloncitos a la cadera. Igual me preocupa sí que regrese esta moda, porque la extrema delgadez incluso socialmente te puede traer algunos problemas alimenticios, trastornos alimenticios que vuelven junto con esto y que también estuvieron bastante de moda en esta

porque se informa que la salida a Guacolda en Trellén se encuentra cerrada debido a anegamiento, producto de las intensas precipitaciones que han sido registradas en la zona. Se solicita a todos los conductores evitar transitar por este sector, no intentar atravesar esta zona y ni otras zonas con acumulación de agua, buscar vías alternativas hasta que las condiciones permitan restablecer el tránsito. Así que precaución a los conductores, especialmente durante estos desplazamientos por la comuna de Trellén. Las condiciones de la ruta en estos días pueden cambiar rápidamente producto del sistema frontal. Así que nuevamente damos esta información de utilidad. Se informa en Trellén que la salida a Guacolda se encuentra cerrada debido a este anegamiento. Nos vamos a una pausa y ya regresamos.

0: Es la hora 16:36.
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2: La Oficina Local de la Niñez, OLN, es una institución creada por la Ley número 21.430 sobre garantías y protección integral de los derechos de la niñez y adolescencia. 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
3: Hoy día vamos a conversar sobre la prevención de entornos digitales seguros, el sexting y difusión no consentida de imágenes. Consiste en el envío o intercambio de fotografías, videos o mensajes de contenido íntimo a través de teléfonos móviles, redes sociales o aplicaciones de mensajería. Aunque este contenido pueda compartirse de manera voluntaria, una vez que se envía, se pierde el control sobre quién puede verlo o distribuirlo. Si estas imágenes o videos son compartidas con otras personas sin el consentimiento de quien aparece en ellos, hablamos de una difusión no consentida de imágenes, una situación que vulnera la privacidad, la dignidad y los derechos de las personas, pudiendo generar graves consecuencias emocionales, sociales e incluso legales. Para prevenir

0: compartir, reenviar o almacenar imágenes íntimas de otras personas sin su autorización. 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

Quedan 20 minutitos para las 5 de la tarde. Seguimos revisando información. Nuevamente vamos a reiterar el llamado a la precaución a los conductores en Trellín, porque se informa que la salida

Así que se solicita a todos los conductores evitar transitar por este sector y también evitar atravesar las zonas que tengan acumulación de agua. Bueno, este llamado lo vamos a hacer también a todas las comunas que a evitar pasar por encima del agua, por los sectores que tengan barro acumulado. Porque una cosa es la confianza y la otra es el destino. Vamos a revisar estrenos saludando, por supuesto, a Supermercado Villamol en Cholchol, que te espera con gran surtido en abarrotes, frutas, verduras, alimento para tu mascota, roticería, vinos y licores y todo lo necesario para que lleves a tu casita. 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Oye, me distraje porque estoy leyendo aquí como la historia de este estreno que viene de la Fran Valenzuela. Y bueno, ella hace poquito, en el confesionario de la Rosalía, ella comentó que estaba soltera nuevamente y comentó también que se debía a una crisis en la pareja. Y esto pasa cuando llega un hijo, ¿eh? Y esto es un desafío grande, el de convertirse en padre. Hay algo de lo que se habla poco, pero que ocurre muchísimo, bastante más seguido de lo que uno piensa, y que tiene que ver con este conflicto que puede aparecer después del nacimiento de los hijos. Porque obviamente cuando nace una guagua no solamente nace un hijo, sino que cambia la dinámica de la pareja, cambia los horarios, cambia el descanso, las responsabilidades, las prioridades, hasta incluso la manera de relacionarse. Y muchas veces, en medio de este cansancio y de todas estas nuevas exigencias, pueden aparecer diferencias que antes no estaban tan presentes. Uno puede sentir que está haciendo más, otro puede sentir que no se le está reconociendo como se debe, y junto con esto aparecen discusiones por la crianza, por las tareas de la casa, por la falta de tiempo, o simplemente porque se está en agotamiento. Esto no significa necesariamente que una pareja esté mal o que no exista amor, sino que la llegada de un hijo a la vida de cada uno es una tremenda transformación. Pero también pone a prueba qué tan fuerte está una relación. Y esto también se lleva a esta canción, a este estreno de la Fran Valenzuela. Pero esto no necesariamente tiene que pasar en todos los casos, porque igual hay parejas que después de atravesar este periodo logran conversar, se reorganizan, pueden repartir las responsabilidades y entender que este proceso no se trata solamente de ser pareja, sino que también se trata de ir aprendiendo, de evolucionar en equipo. Lo importante siempre es entender que la llegada de un hijo no siempre se va a convertir en una competencia para ver quién está más cansado o quién hace más. La coparentabilidad implica siempre aprender a compartir las responsabilidades, escucharse, entender que ambos están viviendo este cambio enorme. Y en esto se enfoca este estreno con el que vamos a ir ahora.

Bueno, ya sabemos que se nos viene agosto, junto con esto, seguidito de septiembre, claramente. Pero junto con la llegada de estos meses, también se acerca otra problemática a nuestro país. Y que fue una realidad que estuvimos viviendo bastante los últimos años.

es reconocido por tener esta tasa tan amplia de suicidios. Estos pueden ser fenómenos multifactoriales. Entre los factores que aumentan la vulnerabilidad se incluye salud mental, la depresión, la ansiedad, el estrés crónico, los trastornos que no han sido tratados, factores sociales, factores económicos que también son tremendos detonantes, desempleo, la pobreza, los conflictos familiares, el aislamiento social, entorno, experiencias de vida, violencia intrafamiliar, acoso escolar, pérdida de seres queridos, falta de referentes confiables. Y esta estación del año que vamos a empezar a vivir en septiembre, que es la primavera. Es por eso que se están lanzando desde ya diversas campañas para poder prevenir, para que las personas puedan tener un acceso universal a los tratamientos psicológicos.

con un impacto devastador en familias, en comunidades. La evidencia muestra que la combinación de todos estos factores que acabamos de nombrar requieren intervenciones que sean coordinadas, que sean sostenidas, así como mayor enfoque siempre en la salud mental, en la cual estamos

algún momento a aumentar a 10,3 por cada 100.000 habitantes, según los datos del Ministerio de Salud. Que esto es más o menos similar al promedio de la Unión Europea.

conversación con distintos medios apuntó que llegar a tomar esta decisión es, como lo decíamos, multifactorial. Y el tema dice que el presupuesto mental que hay en nuestro país corresponde solamente al 2% del total en nuestro país, cuando lo recomendable es que sea al menos un 6%. A esto se le suma que la cobertura gratuita es limitada y las campañas de prevención no siempre están al alcance nacional ni integral. Yo creo que por ahí está el tema más complejo.

0: Es la hora 17, 3 minutos.
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0: Es la hora 17:31.
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el presidente de Argentina, Javier Milei, firmó un decreto de necesidad y urgencia que incorpora nuevas causales para impedir el ingreso o expulsar a extranjeros que promuevan mensajes de odio.

por qué así, no, sin rencores, dijeron yo. Yo, fue una de las cosas que yo escuché, sin rencores. Esto incluye discriminación contra Argentina, sus ciudadanos y sus símbolos patrios. La medida surge en medio de la controversia que se generó tras la final del Mundial y las denuncias del gobierno. Pero no, chiquillos, que el mundo no gira en torno a esto, si se entiende. No, lo voy a decir porque si no va a ser muy funado. Pero no en todas las cosas tienen que meter sus narices, no es en todas las cosas. ¿Cómo? ¿En qué momento se generó una campaña anti-argentina? ¿De dónde salió esto? El decreto aclara que las críticas políticas, académicas o ideológicas seguirán protegidas por la Constitución y siendo motivo de sanción. Sin embargo, quienes incurran también a las nuevas causales podrán ver rechazada la entrada al país o incluso perder residencia y ser expulsados, dependiendo de la evaluación de las autoridades migratorias. Así que la decisión ya abrió un intenso debate jurídico, político, sobre hasta dónde pudiese alcanzar la norma. ¿Qué dicen ustedes? ¿Está bien? ¿Patriótico? ¿Color? ¿Cómo lo ven ustedes?

chiquillos, no, el mundo no gira en torno a esto. Es más, yo personalmente, como además no soy tan futbolera, yo me olvidé completamente del mundial. ¿Qué fue lo que pasó? Pero vamos con este tema, 20 minutos nos faltan para las 6 de la tarde. 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

Nos faltan solamente 10 minutitos para las 6 de la tarde y seguimos nosotros junto a la compañía de Heladería La Plaza en Galvarino, que te espera en calle Independencia 451 frente a la Plaza de Armas, con variedad en heladitos de máquina soft, de paleta artesanales, toda la línea de helados Sabori. 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

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Oye, nuevamente se abre esta campaña. Habíamos hablado el año pasado en esta misma fecha de esta misma noticia, pero nuevamente se hace esta campaña de financiamiento para el zoológico de San Antonio en Texas, para que puedas ponerle el nombre de tu ex a una cucaracha a elección. Oye, pero ¿para qué así las cucarachas? Me da como pena. Y dice esta campaña así: si todavía no superas a tu ex, o sea, si le vas a poner el nombre de tu ex a una cucaracha, claramente no lo supera. Curiosa iniciativa que está teniendo el zoológico de San Antonio para buscar mejor financiamiento se organiza cada año en esta fecha con esta campaña, donde las personas pueden poner simbólicamente el nombre de su ex a una cucaracha o algún roedor e incluso a un vegetal. Elija. La actividad busca recaudar fondos para todos los programas de conservación del zoológico y se ha vuelto viral por la originalidad. Quienes participan reciben un certificado digital con el nombre elegido como recuerdo de esta experiencia. ¿Tú lo harías? Una cita para llevar a una amiga, ¿sí? Amiga, mira, te traje para acá. Vamos a cerrar un ciclo. Oye, ¿puede ser o no? Claro. Amiga, mira, te voy a invitar a que cerremos este ciclo juntos. Juntas, amigo, te voy a invitar. Claro. En ese aspecto sí, como una especie de ritual. Igual pobre cucaracha, pobre ratoncito, pobre vegetal. ¿Qué culpa tienen esos tres animalitos, o sea, los dos animalitos y el vegetal, de tener un nombre así?

cosas y las de trapero. Ni de pijama, ninguna cuestión rara. Trapero. Nos vamos despidiendo, queridos amigos. Nos encontramos nuevamente mañana a través de esta frecuencia 101.3 Centro y en 93.9, Galvarino 91.1 en Cholchol.

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6: Hoy día vamos a conversar sobre la prevención de entornos digitales seguros, el sexting y difusión no consentida de imágenes. 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
1: Muy buenas tardes, queridos amigos y amigas. Estamos arrancando, estamos iniciando esta programación de día viernes a través de cada una de las frecuencias de su radio Magistral FM. Día viernes 31 de julio. Vamos a estar compartiendo por dos horas lo mejor de la selección latina, pop, baladas románticas y éxitos del recuerdo. Y estábamos escuchando a Fito Páez, Al lado del camino. Así arrancamos esta programación, ya iniciando este fin de semana. Saludamos a quienes están conectados y conectadas en Cholchol a través de la 91.1 FM. También estamos en Traiguén a través de la 101.3 y desde Galvarino para gran parte de la región de la Araucanía estamos a través de la 93.9 FM. Bueno, ustedes se pueden comunicar con nosotros a través de las plataformas sociales. Estamos en Facebook, estamos en Instagram, nos vas a encontrar como Radio Magistral FM. Entérate de todo el acontecer regional, nacional y del mundo en todo momento. Recuérdalo, Facebook e Instagram, Radio Magistral FM. Y nuestro WhatsApp habilitadísimo es el 452-513128. 452-513128. Ahí está el WhatsApp habilitadísimo a esta hora. Bueno, y este programa llega todas las tardes a cada uno de vuestros receptores gracias a nuestros auspiciadores. 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Bueno, tenemos todo listo, preparado. En esta jornada de viernes arrancamos con Joe Vasconcelos. Eso es mágico.
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Ahí estaba sonando los Bunkers con eso que llevaba por nombre Nada Nuevo Bajo el Sol. Estamos compartiendo la buena música en esta tarde de viernes junto a ustedes y le damos la bienvenida también a quienes nos acompañan en toda la región de la Araucanía. 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Vamos a ir de inmediato con más canciones, pero no olvides que tú puedes también solicitar la canción de tu artista grupo favorito a través del WhatsApp Magistral Galvarino en este 31 de julio, a través del 45-251-3128, 45-251-3128. Nos vamos en esta tarde con más buena música. Esto es Dulce Locura.

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1: Es la hora 18:29.
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Ahí estaba sonando Maná, eso era Lavado en un bar. Seguimos en esta programación en vivo a través de tu radio magistral FM. En este segundo bloque, segunda media hora de programa en esta tarde de viernes. 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Y nos vamos a ir de inmediato con más canciones en esta programación en vivo de viernes a través de tu radio magistral. Escuchamos a Cami con esto que lleva por título Aquí Estoy.

sonando Mon Laferte con eso que llevaba por título Si tú me quisieras. Seguimos en esta programación en vivo a través de tu radio magistral. 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

Mira, estaba sonando Miguel Bosé, eso era Te Amaré. 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Tú puedes acceder desde tu smartphone, tablet, computadora, teclar ahí en tu navegador www.magistralfm.cl y disfrutar de esta gran selección musical todas las tardes de 18 a 20 horas, o también, por supuesto, de la programación en vivo y en directo desde las 7 de la mañana y hasta eso de la medianoche, para luego en el trasnoche entregarte una gran selección musical hoy, bailables de fin de 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Hoy una jornada lluviosa en la zona centro-sur del país. A esta hora de la tarde tenemos 8 grados en Cholchole. Lo propio también acontece en Galvarino y Traiguén, con una sensación de 6 graditos de temperatura. Dentro de lo que resta de horas de hoy, no deberíamos tener mayor cantidad de precipitaciones, pero ya comenzando el mes de agosto, a eso de las 7 u 8 de la mañana, regresa nuevamente ahí bastante agüita a nuestra región. Es así como a eso de las 7 u 8 de la mañana comienzan las precipitaciones, y se espera, por ejemplo, que el día de mañana sábado, en promedio, tengamos 40 milímetros de agua, con vientos que van desde los 35 y hasta los 74 kilómetros por hora. Además, para mañana se pronostica probabilidad de tormentas eléctricas en Galvarino y también en Traiguén a eso de las 20 horas. Así que se viene bastante agüita para la jornada de mañana y en su

mayor intensidad comenzarán a caer pasado el mediodía. Así se nos viene este fin de semana. El domingo también vamos a tener precipitaciones en promedio. Eso sí, esa jornada se espera un poquitito menos de agua en algunas comunas. Por ejemplo, para Traiguén, ese día se espera algo cercano a los 20 milímetros. Y para Galvarino y Cholchol, en promedio 30 milímetros de agüita. Así que hay todavía bastante lluvia, según el pronóstico, para nuestra región, las cuales se van a extender también por gran parte de la próxima semana, al menos hasta el próximo viernes tendríamos agüita acá en nuestra región de la Araucanía. Vamos a ir con más canciones. Ese Julio Iglesias, Me Olvidé de Vivir.

0: bien, ahí estaba sonando Julio Iglesias. Eso era Me Olvidé de Vivir en esta programación en vivo a través de tu radio magistral.
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0: Bueno, y seguimos con esta programación en vivo y en directo. Nos separa ya un minuto de las 7 de la tarde y nos vamos con lo que está aconteciendo en la ciudad de Traiguén, en donde hace aproximadamente 4 o 5 minutos Senapred activó el sistema de mensajería SAE para lo que es reforzar la evacuación en terreno lo siguiente, por desborde de humedales y el río Traiguén, Senapred solicita evacuar sector Las Obras en la comuna de Traiguén, región de la Araucanía. Esta alarma sonó hace un par de minutos, a las 18:53. Alarma que indica la evacuación por desborde de humedales y el río Traiguén. Senapred solicita evacuar sector Las Obras en la comuna de Traiguén, región de la Araucanía. Vamos a tener más antecedentes de la situación. Vamos a establecer en minutos contacto con nuestros colegas allá en la ciudad de Traiguén. Vamos a una breve tanda publicitaria y ya volvemos.

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1: Es la hora 19. Un minuto.
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0: toma los controles. Giovanni Riquelme. Giovanni.
1: Muy bien, seguimos a esta hora de la tarde en vivo y en directo compartiendo buena música y estamos también con lo que destaca la contingencia a esta hora de la tarde y esta activación del sistema de mensajería SAE hace tan solo un par de minutos en la ciudad de Traiguén. Y para conocer más detalles de esta situación, tenemos en contacto a nuestro colega Patito Mix Show. Muy buenas tardes, Patito.
2: Giovanni, ¿cómo estás? Sí, mira, hace un ratito atrás sonó la alerta. En el sector de las obras, una vez se subió ya el río, se salió, y en este momento está en calle Balmaceda con Tacna. La gente que vivimos más o menos en el sector de la obra está calle Pique, que llega hasta el final, ¿no es cierto? Y después viene Arica y lo que es Balmaceda, hasta por ahí más o menos todavía va el agua. Se está pronosticando lluvia, pero un poco más. Y se ve que obviamente que va a subir muchísimo más todo esto. Hay mucha gente que vive por esos sectores, ¿eh? Hay mucha gente que vive, hay muchas casas en realidad. Yo así calculando, ¿no es cierto?, que podrían vivir unas 20 familias por ahí más o menos en ese sector, ¿ya? Así que está bastante complicado. Está en ese sector, está bombero, ya está carabinero también. Y obviamente que vamos a ver qué es lo que ocurre esta noche, porque si llega lluvia, en este momento no está lloviendo tanto ahí, pero bueno, está lloviendo. Pero está haciendo lluvia y una buena cantidad de agüita que va a caer, así que vamos a estar atentos a eso. Por lo menos el sector de acá que corresponde, ya el agua ya llegó a las casas a las personas, ya llegó a las casas. Llegó a este sector, antiguamente llegaba mucho más arriba todavía, casi en la calle, ¿no es cierto?, Gana, llegaba, ¿no es cierto?, ahí para la gente que ubica acá en Traiguén, llegaba todas, ahí en Iquique con Gana llegaba antiguamente, ¿no es cierto?, ahí en lo que el agua cuando se salía del río. El año pasado llegó hasta Arica, hasta calle Arica llegó una vez, ahí hay dos cuadras más arriba, no sé si llegaba antiguamente, pero en esta oportunidad los que sabe, estamos ahí en la incertidumbre, porque como se viene lluvia, entonces están preparados bomberos, está viendo la familia en este momento que obviamente ya están perjudicados ahí con el que les llegó el agua, hay muchas familias que están por esos sectores, muchísima gente que vive, entonces está ahí, no tenemos más tiempo todavía, pero son los que se tiene para que abandonen la vivienda, no sé, ahí hay mucha gente que pues saben que no le gusta abandonar porque dice que la gente puede estar robada y todo eso, la gente se queda, entonces bueno, la verdad es que está bastante complicado llevar acá, así que por eso es la alerta que se generó, le informamos tanto a la gente de acá de la ciudad de Traiguén, no sé si ahí que se quitó esta alerta por el tema del sector de las obras acá en la ciudad de Traiguén.
1: Así es, colega. Bueno, en relación a las personas que están evacuando ahí el sector, ¿hacia dónde se dirigen? ¿Se irá a habilitar alguna especie de albergue o van a viviendas de familiares?
2: Mira, yo creo que todavía no se sabe si va a habilitar un albergue, yo creo. La municipalidad lo está gestionando, no se ha informado nada todavía a través del grupo. Vamos a estar atentos a esa información, yo creo que sí, las próximas horas se va a habilitar algún tipo de albergue donde las personas puedan ir, ¿cierto? Pero como te contaba, la mayoría de las personas quieren abandonar un servicio, así que vamos a ver qué es lo que pasa esta noche en realidad, ¿no? Con este día de la lluvia, porque como te cuento aquí en este Traiguén todavía no empieza la lluvia fuerte todavía.
1: Así es, ¿cuánto fue más o menos la cantidad de viviendas que se estarían viendo afectadas hasta este instante con esta salida ahí del río?
2: Por ese sector más o menos hay como 20 viviendas aproximadamente. Sí, no sé cuántas por el sector de la obra. Para el otro lado, porque por el sector de la Agua Buena, que está en un sector que se llama Agua Buena, que también hay viviendas por ese sector también, ahí no tengo más o menos el número de cuántas viviendas pueden haber por ahí, pero por ahí hay gente también que vive por ese sector que queda al ladito del río que no.
1: Así es bueno, es preocupante entonces la situación que está sucediendo a esta hora en Traiguén, bueno, y en gran parte también de la región de la Araucanía con estas intensas precipitaciones que han caído durante las últimas horas, colega.
2: Sí, me estaba comentando, colega, para acá, Juan, en este momento está costado bombero ahí, está atento, no sé, obviamente está recorriendo todo lo que es la vivienda, no sé, está afectada, pero por lo menos el agua no ha subido más, pero como bien te contaba, espera lluvia, porque obviamente no sigue subiendo. La noche sube más rápido el río, usted sabe que sube más rápido. Antiguamente la gente en el día veía el río muy lejos cuando se subía, pero en la noche, a verse, en un rato, llegaba arriba casi al sector de Gama con Marica. Antiguamente está hecho harto arreglo, todavía no me llega ya, pero por lo menos de ahí, de casi de la mitad del sector de la zona, porque el DAP hacia el río hay más de 20 viviendas, más de 50 viviendas en realidad.
1: Así es, bastante compleja la situación en relación al suministro eléctrico. ¿Cómo ha estado el día de hoy ahí la comuna de Traiguén y los alrededores también, tanto sector urbano y rural?
2: No han habido cortes de luz acá en Traiguén, en algunos sectores han habido cortes, pero vuelven de inmediato. En el sector de la hora, por lo menos hasta ahora, no han habido cortes de luz, por lo menos están funcionando. Yo creo que si sigue de esta manera, no sé, yo creo que van a tener que hacer un corte frontal por peligro, no sé, de que se pueda caer un cable y pueda a alguien.
1: Así es. Bueno, colega, agradecemos por supuesto el contacto. Obviamente, si la contingencia así lo amerita, en algunos minutos más también vamos a estar retomando la comunicación, estimado.
2: Bueno, muchas gracias, Giovanni.
1: Muchas gracias, que tenga buena tarde. Muy bien, ahí estaba entonces, desde Traiguén, nuestro colega Patito Mixhow, entregando el detalle de lo que es la situación en cuanto a las intensas precipitaciones y el desborde del río Traiguén. Todo esto, de que hace algunos minutos atrás, Senapred activó el sistema de mensajería SAE, en donde se solicita evacuar el sector de las obras en la ciudad de Traiguén. Vamos a estar atentos, también vamos a estar publicando a través de nuestras redes sociales toda la información referente a lo que sucede en gran parte de la región de la Araucanía en el contexto de las lluvias, de los fuertes vientos en estos últimos días de temporal, y que por cierto continúa durante este fin de semana y también parte de la siguiente semana, como lo revisábamos hace un par de minutos. Vamos a seguir con más canciones, vamos a seguir con más música. Son las 7 de la tarde con 14 minutos.

0: Bien, seguimos con esta transmisión en vivo y en directo en esta jornada a través de su radio magistral FM 101.3 en la ciudad de Traiguén, y estamos atentos a todo lo que sucede con esta evacuación en el sector de las obras en la misma comuna de Traiguén por lo que ha sido el desborde del río Traiguén. Tenemos por acá también mayores informaciones que nos están enviando nuestros colegas de Traiguén, y hace algunos minutos desde Senapred también se emitió un comunicado, el cual vamos a estar compartiendo con ustedes a la brevedad. Tenemos todas nuestras redes también habilitadas, el WhatsApp 452513128, WhatsApp 452513128. Ahora vamos a escuchar las palabras de la jefa del Departamento de Gestión de Emergencia, Caterine Zavaria Valdebenito, en esta jornada en relación a lo que está sucediendo, por supuesto, allá en Traiguén.
1: Que se ha activado mensaje SAE producto de una evacuación inminente producto del aumento del caudal del río Traiguén en el sector Las Obras. Ante esto, adoptar todas las medidas de seguridad, llevar su kit de emergencia, mantener la calma, además el kit de emergencia para las mascotas que tienen que llevar junto a ustedes, asimismo poder atender a este llamado de las autoridades locales y de los equipos de respuesta para poder salvaguardar su integridad. Con calma, se ha activado este proceso de evacuación el día de hoy, 31 de julio, en este horario.
0: Ahí estaban entonces las palabras de la jefa de Departamento de Gestión de Emergencia del Servicio Nacional de Prevención y Emergencia ante Desastres, SENAPRED, en nuestra región de la Araucanía, en relación también a lo que acontece asociado a los a quienes están evacuando. Nos informan por acá que se han habilitado dos albergues en la ciudad de Traiguén. Reiteramos, dos albergues habilitados en la ciudad de Traiguén para las personas que están evacuando y en el sector de Las Obras. El primer de ellos es el internado del Liceo Lucila Godoy Alcayaga, con una capacidad para recibir a 120 personas, y también en la casa de acogida rural para con una capacidad de 5 personas. Reiteramos, a esta hora ya de la tarde en la ciudad de Traiguén se han habilitado dos albergues para quienes están evacuando y en el sector de Las Obras. El internado del Liceo Lucila Godoy Alcayaga con una capacidad para 120 personas y la casa de acogida rural para 5 personas. Además, nos entregan la siguiente información en relación a los para quienes van conduciendo a esta hora. Salida sur, Cuacolda, cerrada para vehículos, y también Lo Mosquera, igual cerrado. Son algunos de los de las principales conexiones ahí en Traiguén. Reiteramos, salida sur, Cuacolda, cerrada para vehículos, y Lo Mosquera también se encuentra cerrado a esta hora de la tarde. Eso es la información que podemos comentar y compartir con ustedes en la ciudad de Traiguén, asociado a lo que ha sido la evacuación del sector Las Obras por la salida del río Traiguén, ocurrida hace algunos minutos, que también obligó a lo que es la activación del sistema de mensajería SAE desde SENAPRED. Vamos a seguir entregándoles todos los detalles a ustedes que están conectados y conectadas. Son las 7 de la tarde con 22 minutos. Seguimos con esta programación en vivo a través de La Magistral. ¿Con quién nos vamos a ir ahora? Con música, y a la vuelta venimos con más detalles.

Muy bien, estaba sonando Fonseca entre mi vida y la tuya. 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Seguimos con la música, Tandy, volvemos.

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1: Es la hora 19:32.
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1: Mira, ahí estaba sonando Pablo Alborán con eso que llevaba por nombre Si Hubieras Querido. Seguimos en esta programación en vivo junto a nuestros grandes auspiciadores. 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Bueno, y vamos a entregar también los detalles de lo que ha estado sucediendo durante los últimos, durante la última hora en la ciudad de Traiguén, con la activación de la alerta SAEPRE evacuación del sector de las obras en relación a lo que ha sido el desborde del río Traiguén durante las últimas horas. Para las personas que evacuaron ahí el sector, informamos que se han habilitado dos albergues en la comuna. El primero de ellos, el internado del Liceo Lucila Godoy Alcayaga, con una capacidad para 120 personas, y la casa de acogida rural para 5 personas. Ya están habilitados para poder ahí recibir a las familias que por estas circunstancias han tenido que evacuar su vivienda durante los últimos minutos en la ciudad de Traiguén. Reiteramos, el internado del Liceo Lucila Godoy Alcayaga con una capacidad para 120 personas, y la casa de acogida rural con una capacidad para 5 personas ya se encuentran habilitadas para recibir ahí a las familias. En relación al corte de tránsito, la salida sur Guacolda se encuentra cerrada para vehículos, además que también el sector de Lomosquera también se encuentra cerrado para el tránsito vehicular. También por acá se reporta un anegamiento en calle Santa Cruz, a la entrada del puente Villa Florencia, por ambos lados, que afecta también a varias personas que residen en el sector. Reiteramos, se reporta también por vecinos, anegamiento en calle Santa Cruz, a la entrada del puente Villa Florencia, por ambos lados, el cual estaría afectando a varias personas que residen ahí en el sector, personas de la tercera edad, y también personas que, enfermos, que están viéndose afectados por esta situación en el sector de Santa Cruz, en la entrada del puente Villa Florencia, por ambos lados. Es lo que reportan vecinos de la ciudad de Traiguén cuando son las 7 de la tarde con 44 minutos. Vamos a ir a la música. Recuerda, nuestras redes sociales están habilitadas. El WhatsApp magistral 452-51-3128, 452-51-3128, y también nuestras redes sociales, plataformas Facebook e Instagram, donde nos vas a encontrar como Radio Magistral FM. Ahí estamos actualizando toda la información minuto a minuto de lo que sucede acá en nuestra región de la Araucanía.

Ahí estaba sonando Magneto. Eso era Vuela, Vuela. Seguimos disfrutando de grandes canciones. 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Nos separan 10 de las 20 horas. Jorge González, Mi casa en el árbol.

Ahí estaba sonando Jorge González, Mi casa en el árbol, y así con esa canción estamos llegando al final del programa del día de hoy, en donde hemos compartido 2 horas de esta gran selección musical latina, pop, baladas románticas y éxitos del recuerdo a través de tu radio magistral. 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Bueno, ya algunos medios de prensa a nivel nacional hacen eco también de lo que ha estado sucediendo durante las últimas horas en Traiguén, específicamente durante la última hora, con la evacuación de manera inmediata a los habitantes del sector Las Obras en Traiguén debido al desborde del río Traiguén. De acuerdo a los antecedentes que han sido entregados hace algunos instantes por Senapred, son al menos 50 las familias que deben hacer abandono de sus viviendas y buscar resguardo ante la crecida del caudal, consigna ahí también el medio Bio Bio Chile. Esta situación, como ya lo hemos mencionado, se ha generado en relación a las intensas precipitaciones que se han registrado durante las últimas horas en la región de la Araucanía. En breves minutos más, por supuesto, vamos a estar retomando la

0: programación personalizada en Traiguén, donde les vamos a estar llevando a sus hogares todo el detalle y más información ahí con la programación local de la 101.3 FM. Por mi parte, nos vamos a escuchar nuevamente el día de mañana, sábado, desde las 6 de la tarde, para compartir lo mejor de la música urbana. Cuidarse. Tengan una muy linda, una muy buena tarde, noche de viernes. Mucha fuerza para las familias que lo están pasando mal por esta situación. Nos escuchamos mañana. Un honor poder acompañarles. Cuídense. Chao, chao, chao.
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0: Es la hora 20 en punto.
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